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Son las 5 de la mañana.

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¿Qué tal? Saludos, buenos días. Las Cortes de Castilla y León, con los votos en contra de PSOE y la abstención de UPL, han rechazado el Real Decreto del Ministerio de Vivienda para regular la concesión de subvenciones directas a comunidades autónomas con zonas de mercado residencial tensionado, una medida que, en palabras del Procurador Popular, José Luis Sanz Merino, es una maniobra sectaria que además dice margina a Castilla y León. En clave nacional, el presidente del Gobierno, Pedro Sánchez, ha prometido que el Gobierno enviará al Parlamento de manera urgente un nuevo Real Decreto de Vivienda sin precisar fechas, pero ha pedido responsabilidad y altura de miras a los grupos parlamentarios para convalidarlo y evitar una nueva tragedia como la de Mari Carmen. El desahucio, ha dicho, de Mari Carmen es una tragedia social que no podemos aceptar ni como país ni, por supuesto, tampoco desde el punto de vista de las instituciones públicas, ha subrayado el presidente en una rueda de prensa en Nueva York, donde ha criticado con dureza tanto al Ayuntamiento de Madrid como al gobierno autonómico. La Confederación de Sindicatos de Inquilinas ha convocado concentraciones en 12 ciudades españolas tras el desahucio de esta vecina madrileña. Las concentraciones han sido convocadas en Ávila, Barcelona, Cádiz, Guadalajara, Madrid, Málaga, Palma, Sevilla, Toledo y Valencia, hoy a las 7:30, también en Huelva. El expresidente del Gobierno, José Luis Rodríguez Zapatero, ha remitido un escrito al juez en el que informa de que las joyas que se hallaron en una caja fuerte de su despacho son un regalo del rey de Arabia Saudí de 2007 que aceptó por deferencia. Ha dicho, pide que reclame cooperación internacional al país para acreditarlo. Y en clave internacional, el presidente iraní Masoud Pezeshkian ha acusado a Estados Unidos e Israel de cometer actos terroristas en la guerra contra su país en un discurso ante la Asamblea de la ONU en el que ha presentado a la República Islámica como una víctima de las agresiones exteriores. Además, la administración Trump ha invitado al presidente ruso Vladimir Putin a acudir a la próxima cumbre del G20 que tendrá lugar los próximos días 14 y 15 de diciembre en la ciudad de Miami, según ha confirmado el secretario de Estado de Estados Unidos, Marco Rubio. Esto es todo. Sigue ahora toda la programación local en Vive Radio. Buenos días.

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0: ¿Qué tal? Muy buenos días. Son las 11 de esta mañana de jueves, día 24 de septiembre, y esto es Vive Burgos. Desde ahora y hasta las 12 les vamos a acompañar para contarles lo que está pasando en Burgos. Y lo vamos a resumir primero en nuestra portada, como hacemos todas las mañanas, con lo imprescindible que tienen que saber sobre esta jornada. Me refiero a la actualidad informativa, pero también a los datos relacionados con la meteorología, con el estado del tráfico y la circulación y con la actividad cultural. Lo resumimos todo en la portada y con eso enfrentamos esta jornada de jueves para detenernos después en otras citas que se van a producir un poco más adelante. Por ejemplo, la Noche Europea de los Investigadores, que se va a desarrollar en las jornadas de mañana viernes y también del sábado, en las que participan el CNI, el Centro Nacional de Investigación en Evolución Humana, y la Universidad de Burgos, junto con el Museo de la Evolución, proponiendo actividades para todas las edades, pero sobre todo con el objetivo de atraer de una forma divertida, lúdica, a toda la ciudadanía temas científicos. Luego les doy más detalles. Cuentan con la colaboración del ratoncito Pérez, ¿eh? No les digo más. Y seguiremos hablando de ciencia, pero desde otro punto de vista, el de la arqueología. Hoy vamos a conocer los resultados de la última campaña de excavaciones que se ha llevado a cabo durante el mes de agosto en Sasamón, en el yacimiento arqueológico de esta localidad en la que trabaja el Instituto de Arqueología de Mérida, la Universidad de Salamanca, investigadores del CSIC. Bueno, pues vamos a resumirles cómo ha ido esta campaña, que extrae algunos resultados interesantes en cuanto, por ejemplo, a la vida cotidiana de la época romana en Sasamón, pero también a la convivencia de otras culturas. Y claro, cuando uno excava, pues se encuentra temas relacionados con la excavación que les ocupa, pero también con otros periodos históricos, y más si lo hace utilizando técnicas poco invasivas como las que han utilizado este equipo de investigadores. Luego les doy más detalles. Y además tenemos que contarles que la banda burgalesa Ballena 52 ha sido reconocida con el premio a la mejor composición en canción pop urbano en la última edición de los premios Talento Latino, y estarán aquí para compartir esa canción y para contarnos cómo ha sido ese galardón. Estos son nuestros planes desde ahora y hasta las 12. Los vamos a desarrollar, por un lado, en la parte técnica, Gonzalo Letona, y yo, delante del micrófono, soy Eneca Moreno. Comenzamos.
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0: Son las 11 y casi 7 minutos. Empezamos el repaso a la portada del día, primero con los titulares.
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0: En 2025 se detectaron en España 350.000 nuevos casos de cáncer. Hoy jueves es el día de la investigación de esta enfermedad. En el contexto de tensión migratoria en Ceuta, la Delegación de Pastoral para las Migraciones de la Archidiócesis de Burgos ha reclamado el cumplimiento estricto de la legalidad nacional e internacional. La plantilla de Cerámicas Gala acuerda suspender la primera de las 8 jornadas de huelga convocadas. El ciclo Música Viva, organizado por el Instituto de Deporte y Juventud y la Fundación Caja Rural, volverá a recorrer la provincia este otoño. Desarrollamos estas y otras noticias a continuación. En 2025 se detectaron en España 350.000 nuevos casos de cáncer. Hoy es el Día Internacional de Investigación de esta enfermedad. Desde Burgos, el año pasado se envió a la Asociación Nacional una recaudación de 333.000 euros para proyectos de investigación oncológica. En España calculan que una de cada 4 personas padecerá cáncer. Y desde la asociación en Burgos, su tesorero, Ignacio Arroyo, incide en la importancia de seguir investigando para generar mayor calidad de vida de los afectados.
1: Uno de cada 2 hombres y uno de cada 3 mujeres tendrá cáncer a lo largo de la vida. Son datos que impresionan y te dejan la sangre helada, ¿no? Coincidiendo con este 10º aniversario del Día Mundial de la Investigación, se va a presentar una nueva campaña. Una campaña que se llama Investigación con Impacto. Proyectos de investigación que impulsan proyectos de vida. Y está centrada fundamentalmente en mostrar cómo los avances científicos financiados hoy se traducen en resultados concretos para los pacientes, entre los que destaca siempre una mayor supervivencia y, sobre todo, una mayor y mejor calidad de vida.
0: Los proyectos de investigación están distribuidos en 160 centros de 38 provincias, con más de 3.000 investigadores que solo el año pasado han generado 352 nuevos resultados. Para seguir recaudando fondos, este domingo 27 de septiembre se desarrolla la 6ª salida de coches antiguos y clásicos del Club Burgalés de Vehículos Históricos. El evento comienza a las 11 y los coches estarán expuestos hasta las 2 en el Paseo Sierra de Atapuerca. Son viajes de solidaridad a 10 euros que irán destinados a la investigación del cáncer. En total circularán 29 vehículos, 4 de ellos anteriores a 1930. La Universidad de Burgos acoge desde ayer el primer Congreso Internacional de Parálisis Cerebral. Se tratarán aspectos clínicos, terapéuticos, educativos, sociales y jurídicos relacionados con la parálisis cerebral, además de realizar mesas sobre el diagnóstico temprano y el acompañamiento familiar. Hasta el viernes este encuentro se desarrolla en la universidad. En el contexto de tensión migratoria en Ceuta, la Delegación de Pastoral para las Migraciones de la Archidiócesis de Burgos ha reclamado el cumplimiento estricto de la legalidad nacional e internacional. Ponen el foco en la urgencia de atender las necesidades de la infancia, protegiendo a los menores. Advierten además que en ocasiones tratan como adultos a menores ante la imposibilidad de realizar pruebas de determinación de edad. Hilda Bizarro es la delegada diocesana de Pastoral de Migraciones.
2: Yo creo que los menores son primero son personas. Y hay que atenderles como menores que son. Y lo que está pasando en Ceuta, pues aquí yo creo que hay que cumplir las leyes que tenemos, ¿no? Las leyes españolas, las leyes de la Unión Europea, que primero hay que saber la situación que ellos tienen, si tienen que volver con sus padres, si tienen que venirse a la península, si tenemos que nosotros estar con ellos y acompañándoles también, que tenemos que atenderles, ¿no? Y lo tiene que atender el gobierno de España como la Unión Europea en general.
0: En Burgos, la Asociación Atalaya Intercultural atiende alrededor de 130 menores a los que ofrece apoyo escolar. Desde la Delegación de Pastoral para las Migraciones de la Archidiócesis de Burgos, remarcan que la mayoría de los menores que vienen a Burgos lo hacen con sus familias, no por voluntad propia, sino debido a la presión de contextos sociales, económicos y de violencia en sus países de origen. Conocemos el caso de Lindsay, que abandonó Perú junto a sus padres.
3: Pero la delincuencia empezó a aumentar. Debido a eso, pues nos vimos obligados a venirnos aquí. Entonces éramos 5 personas viviendo en una habitación y claro, a mí como adolescente, pues yo quería mi espacio porque al final allí yo tenía mi propia habitación, tenía mis comodidades y claro, venir aquí fue un poco complicado.
0: La diócesis de Burgos se prepara para conmemorar este domingo la edición 112 de la Jornada Mundial del Migrante y del Refugiado, una cita que este año pone el foco de manera monográfica en la infancia y la adolescencia bajo el lema Incluso uno solo de estos pequeños. La plantilla de Cerámicas Gala acuerda suspender la primera de las 8 jornadas de huelga que estaba convocada la primera para hoy. El escrito enviado por los trabajadores recoge que este acto de buena fe viene como consecuencia de la convocatoria por parte de la empresa de mantener una reunión y acercar posturas. Si el encuentro no termina con una solución satisfactoria para ambas partes, los trabajadores no descartan ejecutar los 7 días de paro establecidos en el calendario, que serán el 29 de septiembre y los días 1, 6, 7, 8, 14 y 15 de octubre. El Grupo Municipal Socialista advierte que el pago de los reconocimientos extrajudiciales de crédito se retrasarán varias semanas. La edil socialista Sonia Rodríguez insiste en que, a pesar de que el equipo de gobierno declarara la semana pasada que había solucionado este problema y podría pagar los reconocimientos, el procedimiento burocrático exige que el proceso se retrotrae y por ello los atrasos y el atasco en el pago de las facturas pendientes irá más.
4: Lo que nos llama la atención es que, sin ir más lejos, a 400 metros de aquí hay una administración, la Diputación de Burgos, que no ha estimado que determinadas sentencias del Tribunal Supremo sean extraordinarias como para repensar la tramitación de los reconocimientos extrajudiciales de crédito, y no ha afectado a la tramitación en una administración, como digo, cercana a la nuestra, y además es que desconocemos ningún otro caso.
0: La viceportavoz del Partido Socialista en Burgos también se ha referido a la situación del poblado del Encuentro. Ha criticado que el Partido Popular no haya llevado a cabo al menos una limpieza parcial de este enclave y reconoce no encontrar explicación al motivo por el que el Ayuntamiento de Burgos no adquiere definitivamente las 2 viviendas que restan para desalojar por completo este lugar, cuando asegura existe una partida presupuestaria para ello.
4: Una compra que además cuenta con partidas presupuestarias, según nos han asegurado, y no llegamos a entender que esas 2 viviendas no culminen su compra y no se proceda al realojo de esas 3 personas. 3 personas que al final han pasado el verano en unas condiciones penosas, con un deterioro de las instalaciones enorme, tanto en el suministro de electricidad como de agua, con un calor y sobre todo con un número de escombros y de basura creciente de residuos a su alrededor.
0: Seguimos con la actualidad en el Ayuntamiento de Burgos. El Grupo Municipal Vox pide que se arregle de manera definitiva el taller de vehículos de la Policía Local y urge medidas más restrictivas ante el vandalismo gráfico. El portavoz de esta formación, Fernando Martínez Ocitores, sobre el taller de vehículos de la Policía Local, considera fundamental que sea decente para contar con las mejores herramientas en los eventos de gran formato como Navidad, y reconoce que si el equipo de gobierno actual endurece y aumenta las sanciones de vandalismo gráfico, contará con el apoyo de Vox.
5: Y ante este aumento de criminalidad en la ciudad y en lo que se puede colaborar desde la Policía Local de Burgos, si no los medios son insuficientes, rehabilitación total del taller y todas estas medidas antivandalismo, que si la alcaldesa va a subir las sanciones contará con nuestro apoyo, pero que deben ser más completas, como hemos dicho en distintas ocasiones.
0: El portavoz de Vox también se ha referido a la falta de noticias respecto a la prórroga del periodo de amortización de la deuda de los consorcios por parte del Gobierno de España.
5: ¿Por qué se está retrasando tanto? ¿O dónde está el problema? ¿Es verdaderamente ineficacia del equipo de gobierno del Partido Popular del Ayuntamiento de Burgos, o es que hay cierto boicot por parte del gobierno de España? No lo sé. Puedo intuir que son las 2 cosas. Reclamamos responsabilidades a ambas administraciones por lo que supone para esta ciudad, por lo que supone de bloqueo para esta ciudad.
0: Inmersos en la Semana Internacional de las Personas Sordas, al campo supera las 3.000 conversaciones atendidas mediante videointerpretación para personas sordas. El servicio S-Visual, disponible desde 2016, está implantado actualmente en cerca de 150 hipermercados y supermercados de la compañía, entre ellos en Burgos. El ciclo de música viva organizado por el IDJ, el Instituto para el Deporte y la Juventud, y la Fundación Caja Rural volverá a recorrer la provincia este otoño. Llegará a 7 municipios y la primera parada será Tardajos el 13 de octubre con Perseida. El cartel de este año lo completan Malabar el 17 de octubre en Barbadillo del Pez, en noviembre Adrián 1380 en Valle de Mena, René París en Quintana Dueñas y La Dieta en Soto Palacios, Ana Rodrigo en Tórteles de Esgueva e Irade en San Medel.
6: Queremos siempre poner en relieve que esto es un ciclo que se hace con artistas noveles y emergentes de Burgos, tanto ciudad como provincia, y que es un ciclo que sigue funcionando 3 años después y que sigue teniendo, pues eso, cada vez más cuerpo, cada vez más entidad, siempre partiendo de composición propia 100%.
0: Regresa la tercera edición del Festival Ubunau de la Universidad de Burgos. El viernes día 2, a partir de las 8, la Sala Andén contará con las actuaciones de Las Petunias, Somos la Herencia, el pop rock de Las 126 y el rap de Adrián 1380. Las entradas ya están a la venta a un precio de 10 euros, 7 para los estudiantes de la universidad. El barrio de San Bruno celebra sus fiestas hasta el 21 de octubre, un amplio programa de actividades artísticas y creativas repartidos durante varios fines de semana. La festividad de San Bruno se celebra el 6 de octubre. Iván Sarnago es miembro de la directiva de la Asociación Cultural San Bruno.
7: Concursos de dibujo y sobre todo actividades como dentro del centro cultural que tenemos, actividades de teatro, de dibujo, talleres. También nos hemos atrevido a cubrir, digamos, toda la festividad, todo este mes de actividades.
0: Un proyecto europeo de innovación, investigación y desarrollo recae el miércoles día 30 en Tortoles de Esqueva. Cosmos, el viñedo y la trufa pretende demostrar cómo se pueden combinar en un mismo suelo ambos cultivos. Participan empresas privadas, centros de investigación y universidades de 6 países de la cuenca mediterránea. El proyecto, dirigido por Iván Franco, afronta la necesidad de nuevos retos para la producción y hacer frente al cambio climático y las temperaturas adversas.
8: Que los cultivos pueden ser combinados y que los cultivos pueden hacerse de otra manera, de una manera más sostenible, poniendo especial atención al suelo, ¿no? Y a todos esos microorganismos que están allí en el suelo y que trabajan para las plantas. Para Burgos, al final, generar un nuevo cultivo, que es un cultivo mixto, puede traer nuevas oportunidades.
0: El Ayuntamiento de Aranda de Duero ha dado un nuevo paso para regularizar la Plaza de Toros, iniciando un procedimiento de restauración de la legalidad urbanística tras constatar que, aunque las obras contaban con licencias, estas no se ejecutaron conforme al autorizado. Y en deportes, el Burgos Club de Fútbol ha regresado esta mañana a los entrenamientos tras disfrutar ayer de una jornada de descanso. El central andaluz Iván Martínez debutó en el fútbol profesional en segunda división ante Las Palmas el pasado domingo y lo hizo durante 15 minutos, rayando un nivel más que notable. El joven jugador, que afirma estar viviendo un sueño, solo quiere seguir disfrutando del día a día.
9: Yo en un futuro próximo solo quiero seguir trabajando, quiero seguir entrenando y demostrar que puedo pertenecer a esto. El equipo lo veo muy bien, con mucha ambición. Este fin de jugamos en casa y la afición es un llamamiento para la afición porque nos ayuda mucho. Eso, vivirlo de dentro y ver a todo el mundo ahí arropándote y animando es un plus para el equipo y...
0: El equipo tendrá sesiones preparatorias durante el resto de la semana antes de medirse al Eldense este domingo en el plantío. La duda a nivel de plantilla está en conocer si el central Sergio González llega a la cita tras perderse los dos anteriores partidos por lesión. Lizancos, que sigue con su periodo de recuperación, y Bruno Iribarne y Kevin Appin, con compromisos internacionales, tampoco estarán disponibles. A las 2 de la tarde, nuestros servicios informativos les ampliarán estas y otras noticias como las que avanzamos ahora y que será noticia también hoy jueves.
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0: El Centro Penitenciario de Burgos celebra la festividad de Nuestra Señora de la Merced, patrona de prisiones. Además, en esta jornada, el procurador Daniel de la Rosa presenta iniciativas registradas en las Cortes de Castilla y León. En el Ayuntamiento, la portavoz del equipo de gobierno informa de la Junta de Gobierno local y además se presenta una guía práctica en el marco de la Diputación Provincial para emprender en el corazón rural. Vamos con el tiempo.
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0: A esta hora, 11 y 21, se registran 23 grados de temperatura en la capital. Vamos a llegar a los 33 en Burgos, 33 se prevén también en Aranda y hasta 36 en Miranda de Ebro, según la previsión de la Agencia Estatal de Meteorología. Mañana viernes, en día 25, la Agencia Estatal de Meteorología anuncia cielo poco nuboso con nubes altas, aunque irá aumentando esa nubosidad hasta dejarnos esa nubosidad baja en el tercio norte de la provincia, sobre todo a últimas horas del día. Soplará viento del oeste, será flojo en general, tendiendo al final de la tarde a girar al norte y nordeste y aumentando en intensidad. Y las temperaturas pues presentarán un descenso moderado en el norte de la provincia y permanecerán sin cambios en el resto. Mañana en Miranda la máxima prevista será de 34, la mínima de 12. En Aranda la máxima será también de 12 y la máxima de 32. Y en Burgos nos vamos a mover entre los 33 grados de máxima y los 13 de mínima. Vamos a ver cómo se circula hasta ahora.
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0: La Dirección General de Tráfico informa de varias incidencias, pero todas ellas por obras. En general se circula con normalidad. Van a encontrar, eso sí, un corte móvil en la A1, a la altura de Villalmanzo, y carriles cortados en la A1 en Sarracín y Madrigalejo del Monte. También hay un carril cortado en la Nacional 120, a la altura de Arlanzón y a la altura de Ibeas.
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0: Hoy arranca la primera Bienal Burgos, una cita con el arte contemporáneo que hasta el 10 de enero llenará 21 espacios de la ciudad con las propuestas de 38 artistas. Se trata de la actividad principal que conmemora el centenario de Caja de Burgos, y desde la Fundación se hace una gran apuesta por el arte en lugares tradicionales de muestra, como las salas de exposiciones de la ciudad o el CAB, diálogos con espacios patrimoniales como el Museo del Retablo, y espacios singulares, como el Silo. Beatriz Rodríguez es la responsable del área de cultura de la Fundación Caja de Burgos.
12: La Bienal lleva asociada una programación cultural para, bueno, pues para enriquecer esos proyectos y también para continuar y mantener ese diálogo con los proyectos de otras disciplinas artísticas, como puede ser la música, pero como puede ser también las artes escénicas, porque en el ME, con el proyecto de Santiago Escobar Jaramillo, vamos a disfrutar del estreno del próximo espectáculo de la compañía Calicanto. Bueno, y así una serie de propuestas y de actividades que se pueden consultar en la web, pero también de otro tipo de proyectos para acercarlos al público y para que pueda entender qué es lo que han querido trasladar los artistas y para que puedan disfrutarlo desde otro punto de vista, incluso, bueno, seguir generando debate y en torno a esos proyectos, ¿no? Pero bueno, luego también va a haber, pues, visitas guiadas, va a haber rutas, que nadie sienta que no son para ellos o que no los entienden, porque hay otra vía de llegar a ellos y la programación está además pensada en todos los públicos.
0: Toda la información está reunida en la página web bienal.es.
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Un mes de septiembre más llega una cita con la ciencia, con el encuentro entre los ciudadanos y la ciencia. Se celebra la Noche Europea de los Investigadores mañana viernes y el sábado, con distintas sedes, con actividades pensadas para todos los públicos. En la capital, bueno, todas las actividades están organizadas entre el CNIE, el Centro Nacional de Investigación en Evolución Humana, y la Universidad de Burgos, y las actividades se desarrollan entre la capital, en el propio CNIE, y la Estación de la Ciencia y la Tecnología, pero también dos sedes fuera de la ciudad, Villanueva de Río Ubierna y Villasur de Herrero. El contenido de la programación de este año lo vamos a repasar con la responsable de la Unidad de Cultura Científica e Innovación del CNIE, Chitina Moreno Torres. Chitina, ¿qué tal? Buenos días. Hola, buenos días. Pues la ciencia no está colaborando con nosotros en esta Noche Europea de los Investigadores. Vamos a ver si podemos recuperar esta conexión con la responsable de la Unidad de Cultura Científica del Centro Nacional en Investigación Humana. Mientras les cuento que son más de medio centenar de científicos de la Universidad de Burgos que participan en esta jornada. Más de 400 ciudades las que se unen en esta cita de la Noche Europea de los Investigadores, que, como indica su nombre, se desarrolla a nivel europeo y que tiene actividades repartidas entre el CNIE y la Estación de la Ciencia y la Tecnología mañana, y con la vista puesta en el cielo, en el caso del CNIE. Vamos a intentar recuperar la conexión con el CNIE. Hacemos una pausa, ordenamos el teléfono y saludamos a Chitina Moreno.

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0: Durante el mes de agosto se ha vuelto a llevar a cabo una campaña de excavación en Sasamón. Es una investigación arqueológica referencia en la comunidad que está liderada por equipos del Instituto de Arqueología de Mérida y la Universidad de Salamanca. Tenemos al otro lado de la línea telefónica a uno de los miembros de este equipo, uno de los directores, forma parte del Instituto de Arqueología de Mérida y es investigador del CSIC. Jesús García, ¿qué tal? Buenos días.
1: Hola, buenos días.
0: Jesús, hemos seguido las excavaciones que venís realizando en Sasamón en diferentes ediciones. En este momento podemos hablar de los hallazgos, de los resultados que os ha dado la última, la realizada en este mes de agosto. Tendremos ocasión, de detenernos al detalle, pero así, para arrancar la conversación, en un titular, ¿cómo ha sido la campaña?
1: Bueno, un titular podría ser que hemos llegado hasta la fundación de la ciudad, hasta el inicio de la ciudad romana que da pie a la actual Sasamón.
0: Bueno, es un gran titular, ¿no? Jesús,
1: Exacto.
0: yo pensando en las preguntas que quería plantearos, claro, vosotros llegáis a la excavación con un objetivo, no sé si era encontrar el origen, como acabas de explicar, o teníais otro propósito, pero durante el proceso ocurren muchas cosas que bueno, pueden desviar en el mejor sentido la atención, ¿no? ¿Ha sido así?
1: Sí, exactamente. Bueno, nosotros teníamos un objetivo fundamental dentro de este proceso de investigación de Sasamón y comarca que se desarrolla desde hace 10 años, que era localizar o intentar encontrar el momento de fundación de la ciudad, en el momento en el que, bueno, pues por encima, pues eso, de todo ese ambiente cultural turmogo de la Edad del Hierro, se funda una ciudad romana. Es evidente que, bueno, pues mientras eso sucede, porque para encontrar las cosas más antiguas tenemos que excavar más profundo, pues mientras vamos excavando, pues vamos localizando pues diferentes fases de vida de la ciudad, también como trabajamos en diferentes puntos del entorno, pues vamos encontrando otros nuevos yacimientos, es decir, que mientras intentamos lograr nuestros objetivos, vamos también un poco completando el panorama histórico de toda la ciudad y de toda la región.
0: Y aunque ya podemos señalar ese momento de fundación, también habéis constatado en este proceso que nos explicabas la convivencia de las dos culturas, porque claro, un cambio social, político y de todo tipo no se produce en un único momento, ¿no? Hay un proceso, una transición y ese periodo también es muy rico, en este caso
1: Eso es.
0: arqueológicamente.
1: Sí, exacto. Nosotros ya habíamos estudiado el asedio romano al Cerro Casterreño, que es donde se ubicaba la población turmoga, y lo que tenemos constatado es que ese hábitat indígena se abandona. Entonces, efectivamente, queríamos estudiar un poco qué es lo que sucedía entre el fin de ese mundo turmogo y el inicio del mundo romano. Y en ese contexto en el que aparecen pues esa gente desplazada del castro indígena, la aparición del ejército romano, los militares de época de Augusto y la fundación de la ciudad, bueno, pues es cuando todas esa gente que son locales y foráneos, pues empiezan a convivir, ¿no? No sabemos de qué manera, pero conviven, porque tenemos la prueba material de ello.
0: Y luego, dentro de los temas que a veces quedan en los márgenes, vosotros encontráis cosas muy valiosas como, bueno, cuando uno piensa en el pasado romano, piensa en vías romanas, en, no sé, grandes construcciones, grandes esculturas. Vosotros habéis puesto el foco en lo doméstico, que
1: Exacto.
0: seguramente es lo que más cuenta también, ¿no? Jesús, ¿qué habéis
1: Sí.
0: encontrado?
1: Bueno, pues nada, como tú dices, efectivamente para conocer una ciudad, pues normalmente recurrimos a los grandes edificios monumentales, pero nosotros creemos que esos son ya de una fase un poco ya inicial, más avanzada. Lo que hemos encontrado este año ha sido los restos seguramente de una cocina, pues en las que se emplearon materiales tanto de los indígenas, sus ollas, vasos, jarras también pintadas y también pues algunos materiales que empezaban a llegar con los militares itálicos o con las personas que venían desde la península itálica pues a fundar esa ciudad. Entonces ahí, bueno, pues entre fogones pues hemos encontrado, pues digamos, los útiles que representa la cultura gastronómica de estas dos sociedades tan diferentes.
0: De las dos, no solo de la romana, ¿no?
1: Que
0: hablan, volviendo a la convivencia de la que estamos hablando, ¿y qué sabemos de su cultura gastronómica, bueno, o de sus hábitos domésticos en general?
1: Bien, bueno, de los turmogos lo que nosotros podemos pensar que comían muchas carrilleras, ¿no? Porque cuando hemos excavado también en otras zonas, vertederos, etcétera, siempre encontramos muchos huesos de mandíbulas, etcétera. Es una cosa que estamos estudiando. Y también, bueno, pues tienen una cultura así de vajillas pintadas, muy finas, que seguramente, bueno, pues exportan de otras zonas del Valle del Duero, de cercano mundo vacceo. Y los romanos lo que hacen es, bueno, pues traen una cultura gastronómica y cultural completamente diferente, y para reproducirla en Hispania lo que hacen es pues traerse los útiles domésticos, ¿no? Pues traen sartenes, ¿no?, con un revestimiento antiadherente, traen tapaderas para cocer el pan, morteros para, bueno, pues para elaborar productos, rallar, hacer salsas, etcétera. Entonces, bueno, son cosas completamente diferentes, ajenas al mundo turmogo, pero que, bueno, en algún momento seguramente se empiecen a incorporar. No podemos saber qué cocinaban, o sea, si se llegó a crear pues una cocina mixta o fusión, ¿no?, como se diría ahora, pero bueno, digamos que los elementos que lo propiciaban estaban allí.
0: Háblanos, Jesús, de vuestra forma de trabajo, porque yo he dicho al principio que habéis desarrollado la campaña, como es habitual, en el mes de agosto. Sitúanos, ¿dónde está el yacimiento y con qué elementos trabajáis? Porque hacer una excavación poco invasiva cada vez es más sencillo debido a los elementos y a la tecnología con la que trabajáis, ¿no?
1: Eso es. Bien, bueno, nosotros hemos empezado trabajando pues con fotografías aéreas, con drones, pues estudiando toda la zona central de la ciudad romana, la parte que no está ocupada por el pueblo actual, porque obviamente está completamente cubierta, y bueno, en función de la fotografía aérea y de prospecciones geofísicas, pues con técnicas que empiezan a resultar más familiares, ¿no?, como el georradar, pues hemos localizado algún contexto que es lo que posteriormente hemos ido a excavar. Y luego por la zona, digamos, mundo rural que rodea a la ciudad romana, pues hemos aplicado técnicas pues que miden diferencias magnéticas, ¿no? En si por ejemplo hay un edificio de ladrillos, un horno, eso tiene un componente magnético porque se ha cocido diferente al resto, y al ver un poco todos estos contrastes pues empezamos a localizar villas, asentamientos rurales, granjas, incluso aparece alguna sorpresa prehistórica por ahí. Pero bueno, son técnicas que nosotros llevamos conjugando desde el inicio de nuestro trabajo hace 10 años, cada vez son más populares y nosotros cada vez estamos obteniendo más y mejores resultados.
0: Tendemos a localizar esos resultados solo en la campaña de excavaciones, pero este es un proceso que continúa en los siguientes meses y que volverá, espero, el próximo verano a una nueva campaña de excavaciones. ¿Qué trabajo hay que hacer a partir de ahora?
1: Bueno, pues ahora lo que estamos haciendo es estudiar esos materiales, algunas fotografías han salido ya y ahora lo que estamos haciendo pues los dibujamos. Hay un proceso de restauración que hacemos también durante la campaña para evitar que se deterioren más. Y ahora lo que hacemos, bueno, pues es intentar pues asignar una interpretación a cada material cerámico, la cronología, donde fue realizado, ¿no?, de dónde procedían los talleres, y eso, bueno, pues lo que hacemos son informes, publicaciones que iremos pues compartiendo con la ciudadanía, ¿no?, y también con nuestros colegas investigadores, hasta que el año que viene, bueno, pues esperemos estar en condiciones de poder volver a trabajar en la misma zona. Ya digamos que hemos comprendido un poco la secuencia histórica, desde lo más reciente hasta lo más antiguo, y ahora lo que queremos ver o darle es un poco el contexto espacial. ¿Dónde se integraba esa cocina? ¿Si era una vivienda pequeña? ¿Si era una vivienda más grande? Bueno, esas cosillas que nos permitirían ver un poco más en extensión, sobre plano, como diríamos.
0: Uh-huh. Jesús, una curiosidad más. Cuando encontráis restos también, como has señalado, de otros momentos fuera de vuestra investigación, como las ocupaciones en esa misma localización de la Edad del Hierro, ¿qué pasa con ese material? ¿Se comparte con otros investigadores, como acabas de decir? ¿Vosotros seguís con vuestra línea de investigación? ¿Lo incorporáis?
1: Sí. Sí, no, exactamente. A ver, si hay materiales, por ejemplo, de un tipo en el que nosotros no somos especialistas, pues intentamos añadir a gente a nuestro grupo, ¿no? Esto también es un proceso que a nosotros nos sirve pues para investigar un tema concreto, pero también puede ser utilizado como escuela para los profesionales del futuro. Es decir, en nuestro equipo pues se va incorporando gente joven, gente que está haciendo trabajos de máster, que ha acabado sus tesis, y que, bueno, pues se suman a un proyecto que cada vez va ganando en complejidad y se encargan pues de ciertos tipos de materiales concretos, ¿no? Como la numismática, los elementos de adorno personal, que son muy interesantes y aparecen muy abundantemente, ¿no? Para darle, digamos, también una presencia, ¿no? Pues al mundo infantil, al mundo de las mujeres también en la época antigua, que queda un poco desdibujado, ¿no? Entre estas cosas de muros y de suelos. Queda un poco abstracto y con, bueno, la incorporación de esta gente, pues lo intentamos facilitar.
0: ¿Y contáis con los recursos tanto humanos como técnicos, económicos, mídelo en los términos que sí consideres, para continuar con este trabajo, para abordarlo en la dimensión que tiene?
1: Sí, bueno, afortunadamente contamos con el apoyo del Ayuntamiento de Sasamón y de la Junta Vecinal de Olmillos de Sasamón, que permiten, bueno, pues canalizar las ayudas de la Diputación de Burgos, principalmente, y luego, bueno, pues tanto mi institución, que es el CSIC, como la Universidad de Salamanca, bueno, pues apoya con, bueno, muchísimo equipamiento científico que sería inasumible de otra manera. También, bueno, pues contamos con estudiantes en formación de nuestros programas de doctorado, máster, es decir que, bueno, intentamos ir escalando un poco el tema, pero bueno, nos vamos quedando cortos, ¿no? Cada vez lo queremos hacer más grandes, hay que ser ambiciosos porque, en fin, si no, no nos va a dar tiempo a ver toda la ciudad.
0: Bueno, pues nosotros estaremos pendientes de todo el trabajo que desarrolláis para compartirlo también con nuestros oyentes. Jesús García es investigador del CSIC y trabaja en este yacimiento arqueológico de Sasamón. Gracias, un saludo.
1: Muchas gracias a vosotros, buen día.

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0: Este tema que están escuchando acaba de ser premiado hace pocas semanas. Ha sido reconocido como Premio Talento Latino. La canción se llama La Palabra Precisa y es la mejor composición en canción pop urbano de estos galardones de los Premios Latino 2026. Es un tema de Ballena 52, la banda burgalesa, y hoy me acompaña uno de sus miembros, Samuel Martín. ¿Qué tal, Samuel? Buenos días.
1: Hola, Enika. Hola, mundo. Pues aquí estamos.
0: Felicidades, lo primero, ¿no?
1: Pues estamos todavía que no nos lo creemos.
0: Pues creéroslo, porque es verdad.
1: Sí, sí, sí.
0: Cuéntanos la historia de este tema y de este premio, porque nosotros nos hemos enterado hace poco y en cuanto lo hemos sabido se hemos llamado, pero esto ha ocurrido ya hace algunas semanas, ¿no?
1: Sí, este tema se crea en el COVID. Y es una oda a esa época que se llamó este tema en su origen cuarentena. Fíjate, el tema de lo que hablaba era un poco pues en que el mundo estaba a vivirlo, que en esa etapa parecía que nos estábamos olvidando y que cada uno lo tenemos que vivir a nuestra manera, ¿no? Tú, unos disparando al sol y otros bailando bajo la luna. Se quedó ahí en el tintero, grabamos otros discos entre medias, Ballena ido fue creciendo y el año pasado nos salió la oportunidad de grabar en Aranda de Duero con el gran jefe José Caballero en Estudios Neo y cogió este tema y lo hizo crecer de tal manera que vimos que era pues una bomba. Pidió cambiar el nombre, que bajo su experiencia dijo que eso de cuarentena no podíamos estar todavía con ello, y pasó a llamarse La Palabra Precisa. Cuando grabas ya en un estudio de grabación ya importante, entras en un circuito pues de concursos, de salas, y la sorpresa fue que un día nos llegó a nuestro correo de Gmail un

0: que hay otros premiados, encima otro burgalés, Álvaro Sola, que me parece uno de los mejorcitos, sí, que es magia. Y ves que es verdad y que estamos ahí. Y ya luego te llega el día de la gala, el 7 de octubre, y el dress code, que tienes que ir con traje y de pajarita.
1: ¿Dónde es la gala?
0: En el Nuevo Teatro Alcalá, en Madrid.
1: Vale. Oye, pues, a ver, yo solo espero poder acompañaros radiofónicamente y compartirlo con todos nuestros oyentes, pero la emoción ya está, o sea, y el resultado también, ¿no? La gala será como culminar este proceso, Samuel.
0: Por supuesto. Es una parte más de esta aventura. Al final, la música es muy difícil vivirla a un nivel muy profesional, y los que tenemos la suerte de poder mantenernos ahí, el vivir experiencias como esta es lo que tenemos que sacar. No hay, de hecho, no tenemos ninguna ambición más allá que el, por un lado, el estar orgullosos de que estamos allí, de que además desde el principio que lo hemos puesto en redes es como, perdón, es España, que es que en Burgos hacemos música y estamos también en estos sitios. Pero es lo que tú dices, es desde que el primer día que llegó, todo este recorrido es lo que estamos disfrutando día a día.
1: Y me parece también muy, muy simbólico, ¿no? Resumido en esta canción, vuestro propio proceso, o sea, la canción simboliza vuestro propio proceso, como nos has contado, porque hay que retroceder 6 años atrás para ir al germen de la canción, y vosotros en ese periodo, como banda, también habéis evolucionado, también habéis crecido hasta llegar al punto en el que estáis ahora en esos premios Latino 2026. Así que de alguna manera resume también esa trayectoria, ¿no?
0: ¿Tú
1: en qué punto dirías que estáis ahora, Samuel? Porque pasa con muchas bandas, ¿eh? Yo os veo justo en la rampa de salida, a punto de saltar a otra etapa. Y no me gusta decir que no sois profesionales, porque os lo tomáis muy en serio y este premio lo avala, pero claro, estáis en ese momento en el que mantenéis muchas otras actividades y estáis a punto de dar el salto. ¿Vosotros desde dentro cómo lo veis?
0: A ver, nosotros nos vemos igual, ¿eh? Como otros tantos grupos que hay a este nivel. ¿Qué pasa? Que el salto, vivir de esto es muy difícil, y claro, tú a día de hoy tienes que vivir no en el presente, sino a largo plazo. Tenemos familias y responsabilidades. Entonces, ¿por qué tipo de aventura o qué tipo de apuesta dejarías la estabilidad que tienes ahora y te lanzarías? La hay, por supuesto, ¿eh? Pero no es tan fácil, porque al final supone un recorrido entre, mira, tenemos el ejemplo con los jefes de Burgos en esto, que es la moda. Cómo han luchado durante un montón de años, día a día, para llegar a lo que ahora tienen. Pero claro, tienes que tener ese recorrido, esa lucha de muchos años. No existe esto de un día de hoy para mañana.
1: Y luego yo creo, Samuel, que no es una cuestión solo de sostenibilidad económica, incluso artística. Tiene que ver también con la independencia que te da no vivir de esto, ¿no? Eso da libertad, sí. Y eso hay que valorarlo también,
0: sí,
1: ¿eh?
0: Sin duda. Pero al mismo tiempo te ata al no querer lanzarte, si lo vivimos. Es lo que nos pasa a nosotros. Hemos tenido alguna propuesta. Cuando fuimos teloneros de Taburete, se nos ofreció irnos a algún concierto más con ellos. Pero el día fue tan loco y buena experiencia, pero tan poco recompensado, que nos dimos cuenta que no podíamos perder nuestro día a día por una cosa así. Y era una oportunidad. Es que muchas veces te pasan, pero es lo que tú dices, tienes una estabilidad que no vives de ello, que es muy difícil.
1: Bueno, es difícil, pero es un momento muy dulce, ¿no? Para Ballena,
0: sí.
1: 52.
0: Y que vete a saber qué aventura te puede salir la siguiente y hasta dónde crezcas. Esto,
1: bueno, de momento tenemos la mirada puesta en el 7 de octubre, en esa gala de entrega de los Premios Latino 2026. Me decías que el verano ha sido intenso, ¿y cómo se presenta el otoño, además de esto?
0: Pues mira, el otoño se presenta primero con la presentación del disco. Hemos presentado algún tema, pero lo vamos a presentar en noviembre, el día 15, creo que es domingo, con un vermú en la Rúa. O sea, con lo cual, de momento, nos enfocamos en ese día, que va a ser un día muy especial, porque vamos a traer a los artistas que han colaborado en el disco. Y después de eso, pues ya hay 3 o 4 conciertos antes de acabar el año,

0: y sin comernos la cabeza, porque al haber grabado en Aranda, en Estudios Neo, sí que hablan de festivales y tal. Ya llegará.
1: Bueno, Samuel, de momento, hablamos antes del 7 de octubre de cara a la gala, antes del 15 de noviembre de cara a la presentación del disco, vete agendando, ¿eh?
0: Sí, sí, sí.
1: Y luego ya tendremos más
0: ocasiones. Ya te lo voy mandando para que te lo metas en el calendar Google.
1: Eso es. Mil gracias, felicidades de nuevo. Nos gusta mucho veros crecer y triunfar de esta manera y ser testigos de todo eso y compartirlo con nuestros oyentes. Así que gracias, hasta pronto. Con la palabra precisa de Ballena 52 ponemos punto final a nuestro programa de hoy. Volvemos mañana a eso de las 11 para seguir contándoles lo que pasa en Burgos. Hasta entonces.

0: Son las 12 de la mañana. 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
1: ¿Qué tal? Buenos días. El presidente del Gobierno, Pedro Sánchez, ha prometido que el Gobierno enviará al Parlamento de manera urgente un nuevo Real Decreto de Vivienda sin precisar fechas, pero ha pedido responsabilidad y altura de miras a los grupos parlamentarios para convalidarlo y evitar una nueva tragedia como la de Mari Carmen. La vicesecretaria de Regeneración Institucional del PP, Cuca Gamarra, ha culpado a la política del Gobierno por el desahucio de la mujer de 87 años que fue expulsada ayer de su casa en el barrio del Retiro y ha señalado que el último decreto de vivienda que tumbó su partido en el Congreso no hubiera arreglado la situación de la vecina madrileña. Gamarra ha afeado que el presidente Pedro Sánchez hace lo de siempre, según sus palabras, que es obviar que lleva 8 años gobernando y que su ejecutivo ha agudizado el problema de la vivienda en España, donde se ha producido un incremento del precio del alquiler de un 44%. En otro orden de cosas, también el presidente del Gobierno, Pedro Sánchez, ha atribuido a la desigualdad, la desesperación y la desinformación la situación vivida en Ceuta, que ha descrito ante la Asamblea General de Naciones Unidas como una de las mayores crisis de migración irregular de los últimos años y ante la cual ha llamado a no ceder al miedo, a convertir al migrante en enemigo y vulnerar la legalidad. Ayer llegó a Ceuta el día sin avalanchas, sin carreras, colapsando el perímetro fronterizo y sin imágenes del caos en los pasos que separan España de Marruecos. La ciudad autónoma vivió una jornada marcada por una calma tensa, observada de cerca por cientos de agentes desplegados a ambos lados de la frontera. Los llamamientos difundidos durante los últimos días en redes sociales para promover una nueva entrada masiva no se tradujeron finalmente en una nueva avalancha. Los residentes en España realizaron 47 millones de viajes durante el segundo trimestre de 2026, lo que representa un incremento del 1,1% respecto al mismo periodo del año anterior, según la encuesta de turismo de residentes publicada en el día de hoy por el Instituto Nacional de Estadística. Además, también hemos conocido que los precios industriales se dispararon un 13,2% en agosto en relación al mismo mes del 2025. Y en clave internacional, el Partido de Autenticidad y Modernidad, parte de la actual coalición tripartita gubernamental en Marruecos, se ha impuesto en las elecciones. 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
1: Hola, ¿qué tal? Muy buenas tardes, bienvenidos, bienvenidas a Vive Castilla y León. Una en punto de la tarde, es jueves, es 24 de septiembre de este año 2026. Hoy, como cada día, les vamos a acompañar hasta las 3. Dos horas tenemos por delante para contarles todo lo que está pasando y todo lo que va a ocurrir hoy en la comunidad. 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Dos horas tenemos por delante para contarles todo lo que ocurre en la comunidad, pendientes del Consejo de Gobierno de la Junta. A esta hora está compareciendo el portavoz del Ejecutivo Autonómico en rueda de prensa. A las 2:15 les vamos a contar las cuestiones más destacadas con nuestro compañero David Alonso. También vamos a hablar de un partido socialista que ha criticado hoy la postura de PP y Vox ayer en el Pleno de las Cortes en relación a la ley de vivienda y también a proteger el alquiler en nuestra comunidad, pero antes tenemos que abordar otras cuestiones. Se celebra en Valladolid el Congreso Estatal de Juventud con Discapacidad y vamos a hablar mucho de mascotas, de un estudio de la Fundación Affinity y vamos a viajar hasta Soria porque hemos quedado con una protectora de animales. Pasan 2 minutos de la 1, hasta las 3 les acompañamos en Vive Castilla y León.

0: Que ya es jueves. Lucía Roales, ¿cómo estás? Buenas tardes.
1: Muy buenas tardes.
0: Qué ganas tienes tú de fin de semana, ¿eh?
1: Bueno, pero sobre todo por descansar, y no te vayas a pensar.
0: Ya, yo también pensaba eso, para descansar, pero luego haciendo memoria me ha venido a la cabeza que el domingo que tengo que preparar los titulares para Diego, que el sábado hay que ir al Reino de León a ver a la Cultural, que tengo que preparar como 167 tuppers para la semana que viene.
1: Yo tengo doble celebración, bueno, triple celebración de cumpleaños. El sábado comemos con mis padres, celebramos el cumpleaños de Sergio y el de mi padre.
0: Vale, cumpleaños de Sergio, domingo, que se viene celebrando desde el martes, ya sí. Cada uno que saque sus conclusiones de los tipos de cumpleaños.
1: El domingo tenemos celebración de cumpleaños de Sergio en Zamora con sus padres.
0: Qué, o sea, bueno, que hay que celebrarlo.
1: Descanso un poco, pero bueno.
0: Bueno, pero para eso también está el tiempo libre, para disfrutar, para pasarlo bien.
1: Eso es.
0: Fíjate, entre todos estos planes, yo te conozco y tú me conoces, entonces es algo que no nos va a sorprender, pero siempre que organizas, estabas hablando, por ejemplo, de esas comidas, esas cenas, o cuando te digo yo tengo que ir a este sitio, tengo que hacer lo otro, en lo primero que piensas, antes de pensar en ti, o en este caso en Sergio, ¿a qué piensas qué hacer con tu perra Pipa y con tu gata Coco?
1: Claro, por supuesto.
0: Porque dices, claro, yo no me puedo ir a comer, irme a cenar, no voy a dejar al perro y al gato todo el día solos, sí, tienen sí, que sí. salir, sobre todo en el caso de, sí. de la perra, tiene que comer, hacer sus necesidades. A mí me pasa exactamente lo mismo. Uh-huh. Y precisamente sobre esta cuestión, los animales de compañía, las adopciones, vamos a hablar durante los próximos minutos. Lo vamos a hacer con motivo de un estudio, Él Nunca Lo Haría, me parece un nombre ideal.
1: Sí.
0: Lo ha elaborado la Fundación Affinity, de sobra conocida cuando hablamos de animales en nuestro país. Y vamos a darles algunos datos. Las adopciones de perros y gatos cayeron a mínimos en el año 2025 desde la pandemia. En total, fueron adoptados 120.000 animales de los 285.000 disponibles. Esto representa el 42% del total de los animales que llegaron, Lucía, a los centros de acogida.
1: Claro, estamos hablando de adopciones, es decir, de los números, las cifras reflejan en este caso los animales que llegan a las protectoras. Porque, uh-huh. claro, o sea, no estamos hablando de abandonos como tal, porque no se pueden contabilizar todos. Estamos hablando solo de los animales que llegan a las protectoras, que la gente tenga este dato en cuenta. Si analizamos los datos por tipo de animal, este informe estima que el año pasado se adoptaron en torno a 72.000 perros de los 169.000 recogidos, una cifra que marca, como decimos, un mínimo desde la pandemia, cuando se registraron unas 79.000 adopciones. Y de los 116.000 gatos recogidos por las entidades, solo se adoptaron 48.000. A ver, hay que dar un toque de atención, que esto ya lo hemos hecho muchas veces, sí. sobre todo hablando de adopciones. No hay que comprar animales porque no queremos fomentar el comercio de animales, con lo que conlleva para las hembras de los perros y los gatos criar de esta manera. Y hay que adoptar los animales porque se merecen una vida mejor, no se merecen vivir ni abandonados en la calle ni en una protectora, que aunque viven bien, pues viven mucho mejor en una casa con una familia que les quiera.
0: Y tanto, muchos de ellos además que buscan una segunda, incluso una tercera oportunidad, que hayan pasado por otras familias que en algunos casos no pueden hacerse cargo por el motivo que sea, y en ese caso, lógicamente, es recomendable llevarla a una protectora, pero si es gente que los abandona, que se olvida de ellos, pues eso lo tenemos que denunciar, lo tenemos que señalar, y al conocer estos datos y conocer este estudio, pues nos viene perfectamente, Lucía, para hablar de un tema que nos encanta, como son los animales, y tratar de concienciar a la gente y potenciar esas adopciones y el cuidado de perros, de gatos y del animal que sea, que todos hacen una gran compañía.
1: Eso es,
0: sí, sí.
1: Vamos a hablar con el responsable de este informe. Él es Jaume Fatjó y es el director de la cátedra Fundación Affinity Animales y Salud en la Universidad Autónoma de Barcelona. Jaume, ¿qué tal? Buenas tardes.
2: Hola, buenas tardes.
1: Estamos hablando de este estudio que habéis presentado y que muestra un estancamiento en el abandono de animales en España. ¿Por qué creéis que seguimos sin conseguir, Jaume, reducir de forma significativa estas cifras?
2: Seguramente intervienen muchos factores. Y sí que es cierto que en los últimos años, con pequeñas variaciones, a veces aumenta el número de animales abandonados, a veces se reduce, pero como tú decías, con pequeñas variaciones vemos que nos enfrentamos a un problema crónico, que a pesar de las campañas, a pesar de la concienciación y de los esfuerzos que se hacen y que se han hecho, pues parece que no conseguimos que remita.
1: Esto llama la atención, ¿no? Ahora me das tu opinión, ya no tanto profesional, sino a lo mejor un poco personal, porque sí que es verdad que parece que con el paso de los años nos vamos concienciando cada vez más de la importancia de adoptar animales, de la importancia, por supuesto, de no abandonarlos, que es algo de lo que solemos hablar en los medios, sobre todo en los meses del verano, porque es cuando más animales se abandonan. Y sin embargo, los datos pues muestran este estancamiento del que hablamos.
2: Sí, te haría como creo que hay dos ideas que son que pueden ayudar, sí, ¿no? a entender lo que ocurre. La primera es que bueno, cuando hablamos siempre de animales, las cifras, ¿no? que veréis de animales abandonados, en realidad son las cifras de animales que llegan a los centros de acogida de animales. Sí. Entonces, hay una parte, por desgracia, la mayoritaria, la mayor parte de estos animales han sido efectivamente abandonados, pero hay una parte que son perros o gatos que se han perdido, y que sus familias no los localizan. Y eso, a ver, nos lleva un poco a pensar en las estrategias, ¿no? Porque la primera que tendríamos es, bueno, luchar contra esa parte de las llegadas a los refugios que se deben a las pérdidas. Y aquí la estrategia fundamental en la que llevamos insistiendo desde hace décadas, te diría, es la identificación. Por eso insistimos tanto en la necesidad de identificar a los animales de compañía con microchip y de manera correcta.
1: Totalmente.
2: Este sería como la primera, no, la primera idea. La segunda idea es que sí que es cierto que decíamos que el abandono, pues no conseguimos, ¿no?, que descienda todo lo que nos gustaría. Pero sí que es verdad que en los últimos años habíamos visto una tendencia, hemos detectado un aumento de la adopción, que es de hecho la adopción de animales, pues claro. Te diría que la estrategia a corto y medio plazo que te permite hacer frente al problema, porque como mínimo conseguimos encontrar pues un nuevo hogar a una parte de estos animales, ¿no?, que se han quedado sin familia, ¿no? Uh-huh. Entonces, esta adopción que habíamos visto que aumentaba, tenía una tendencia muy positiva en los últimos años, parece que ahora se ha estancado. Tenemos que esperar a los próximos años, ¿no? Porque siempre trabajamos además con estimaciones, sí, ¿no? Pero tenemos que esperar a los próximos años para confirmar cuál es la tendencia. Pero sí que después del COVID, en el que se había visto un aumento muy marcado, ¿no?, de las adopciones, sí que hemos visto ahora pues que esa tendencia se ha frenado, ¿no? Entonces eso, claro, nos interesa entenderlo bien, porque la promoción de la adopción, como te decía, es la estrategia fundamental a corto y medio plazo.
1: Claro, hablando del microchip, que es algo que también destacáis en este estudio, esa importancia, el 65,2% de los animales correctamente identificados pudieron regresar, como tú dices, con sus familias. ¿Qué está pasando aquí? Porque también, bueno, hasta donde sé, es obligatorio por ley, ¿no?, tener a los animales identificados con el microchip. Y también es verdad que en el caso de los gatos, el porcentaje de animales chipados es menor.
2: Mira, aquí seguramente también confluyen muchos factores, ¿no? Sí. Pero sí que es cierto que, primero, totalmente preciso lo que has dicho, que es obligatorio. Es decir, todos los animales deberían estar convenientemente identificados. Pero bueno, si hablaras ahora con expertos en tráfico, ¿qué te dirían? Te dirían que también es obligatorio pasar la ITV para todos los vehículos. ¿Y cuántos? Exacto. Es decir, que aquí ya tenemos, ¿no?, el no cumplimiento de la norma, ¿no? Pero sí que es verdad que hay dos cosas, ¿no? Dos ideas que también te trasladarían en relación con esto, ¿no? Una es que es cierto, y además es claro, ¿no?, que el animal que llega identificado permite que se localice a su familia rápidamente, ¿no? Rápidamente, y por lo tanto facilita el proceso, si es un animal perdido, facilita el proceso de recuperación. Claro. Si es un animal abandonado, claro, Claro. El chip, la identificación, actúa como es el radar. Sí. es el radar de la autopista. Actúa como un freno. Es decir, va a decir, hombre, el animal está identificado y por lo tanto está legalmente conectado contigo.
1: Claro.
2: Ahora, también hay un factor que se esconde, sobre todo en aquellos que no identifican, en la falta de cumplimiento, ¿no? Dices, bueno, ¿por qué cuesta más, ¿no?, localizar a los que no tienen chip? Bueno, por el motivo obvio que ya hemos visto, pero además también, claro, piensa que colocar el microchip es un indicador también de tenencia responsable, claro, de cuidado responsable. Por lo tanto, los perros y los gatos que tienen o que están convenientemente identificados, probablemente estadísticamente tienen detrás de ellos o tienen familias que los cuidan y que los, digamos, que los cuidan mejor, o que tienen o que siguen la norma digamos, de una forma más,
1: sí, claro,
2: como toca, ¿eh?
1: Sí.
2: Ahora bien, también en el caso de los gatos que tú lo mencionabas, sí que es cierto que la cifra en gatos es muy baja.
1: Uh-huh.
2: Y aquí probablemente hay un factor en el que también tenemos que hacer muchísima pedagogía. Y es que muchas personas, claro, que conviven con un gato, piensan, bueno, total, mi gato...
1: Si no sale de casa, ¿no?
2: Claro, si no sale de casa, si siempre está dentro de casa, no hace falta. ¿Y qué ocurre? Pues que a veces podemos tener un error, un accidente, un descuido,
1: sí, claro,
2: y el gato puede perderse. Claro. Es decir, que aquí, digamos que en el caso del gato, sí que es verdad que hay un elemento que durante muchos años pues se ha pensado, bueno, al gato pues no hace falta a lo mejor identificarlo. Incluso piensa que no solo es con la identificación. Muchas personas piensan que no hace falta, por ejemplo, vacunarlo, ¿eh?
1: Claro.
2: Porque total, como no sale, y eso te podría explicar también en parte esa cifra muy inferior en gatos que en perros.
1: Te quería preguntar si creéis que se podría hacer algo complementario, aparte del chip, para favorecer esa recuperación de animales perdidos. Pienso en la típica chapa que a lo mejor llevan algunos perros o algunos gatos, o incluso en localizadores, que ahora sí que es verdad que entre los perros se están poniendo bastante de moda.
2: Sí, sí. Yo te diría que cuanta más redundancia haya en el sistema, mejor. Porque además el localizador, además, como lo tiene la familia, ya alerta directamente a la familia,
1: claro,
2: y los permite decir, mira, está allí, ¿no?
1: Uh-huh.
2: Porque además piensa que, claro, el microchip se lee y por lo tanto se detecta que aquel animal no está con su familia cuando llega a un lugar donde alguien tiene uno de estos lectores y puede saber que el animal es un animal abandonado.
1: Uh-huh.
2: El localizador mediante GPS, por ejemplo, es una herramienta activa que puede utilizar la propia familia cuando dice, ostras, no sabemos dónde está, y entonces lo pueden intentar localizar. Ahora, desde el punto de vista tanto legal como de, te diría, de infalibilidad, la identificación es el sistema número uno.
1: Uh-huh. Hablando del perfil de las personas que abandonan a los animales, no sé si con el paso del tiempo ha cambiado o sigue siendo, bueno, pues muy variado.
2: Es muy variado, y además aquí, claro, la psicología, te diría, ¿no?, lo que ocurre, ¿no?, la realidad detrás del abandono,
1: sí,
2: es una realidad muy oculta,
1: claro,
2: porque, claro, muchas veces no llegas a conocer esos motivos o a conocer esa realidad. Sí, tenemos estudios, tanto los que hemos hecho Fundación Affinity con la cátedra en España, como estudios internacionales en los cuales incluso hemos colaborado. Hay algún estudio que sí que ha identificado algunos factores que pueden estar, como mínimo, no te diría tanto de riesgo, sino factores de protección. Y en un estudio en concreto que hicimos, por ejemplo, con la Universidad de Lisboa, detectamos... Ese estudio sí que nos decía que algo que también me dirás, Jaume, esto no hace falta estudiarlo, pero el poderlo confirmar científicamente va muy bien, que cuanto más fuerte es el vínculo emocional que tiene la persona con el animal,
1: uh-huh,
2: muchísimo más difícil es que se produzca un abandono.
1: Claro, claro.
2: Por lo tanto, eso lo que quiere decir es que una forma también de prevenir el abandono es trabajar para que los vínculos que hay entre las personas y los animales sean lo más fuertes, lo más sólidos, lo más estable posible.
1: Claro, porque vamos a hablar de los principales motivos de abandono que habéis recogido gracias a las personas que lo explican, ¿no? Bueno, gracias, entre comillas, a la hora de llevar al animal a la protectora. Sí. Un 15% son camadas indeseadas, un 14% pérdida de interés por el animal, un 12% cambio de domicilio y entre un 10 y un 11% fin de la temporada de caza, que eso aquí en Castilla y León además nos toca especialmente, y factores económicos. Claro, yo, dentro de que no entiendo ningún motivo para abandonar a tu animal, el tema de las camadas indeseadas es algo que desde luego hay que abordar de alguna manera, pero es que la pérdida de interés por el animal es que es una cosa que no me cabe en la cabeza.
2: Bueno, tienes que pensar, eso sí que tú ya lo apuntabas, ¿eh? pero creo que es importante el insistir, ¿no? Que estos son los motivos, sobre todo, son los motivos recogidos por las entidades de protección animal. Y claro, muchas veces saben de estos motivos porque provienen de la persona que lleva al animal voluntariamente al refugio.
1: Sí, sí, sí.
2: Tienes que pensar que más o menos eso representa a una de cada 10.
1: Claro.
2: Uno de cada 10 animales que llegan a un centro de acogida. Es decir, que hay una parte, ese abandono silencioso del que te hablaba antes, que no sabemos lo que está ocurriendo, ¿no? Entonces yo te diría que aquí las situaciones pueden ser muy distintas, muy distintas. Hay veces que pueden ser problemas de convivencia, a veces cuando dicen pérdida de interés, a veces eso esconde como los problemas de comportamiento que también aparecen
1: también,
2: en la lista.
1: También.
2: Sí, a veces eso esconde pues problemas de convivencia, una falta de encaje entre las expectativas que tenía la familia y lo que realmente es la convivencia y cuidar bien de un animal de compañía, de un perro o de un gato. Es decir que a veces puede ser un problema, ya te digo, de convivencia. Puede haber en muchos casos también problemas económicos, limitaciones económicas, y bueno, más en la situación en la que estamos, ¿no? Y decías cambios de domicilio. Bueno, aquí nosotros también insistimos mucho en no solo lo que la persona o las familias a título individual pueden hacer, ¿no? Lo que cada uno de nosotros puede hacer para luchar contra el abandono, sino también qué parte o qué responsabilidad, ¿no?, en el problema tenemos como sociedad, ¿no?, y las instituciones, ¿no? Y por ponerte un ejemplo, ahora que hablabas del el tema de la vivienda, pues todavía en España hay muchas viviendas que no admiten a los animales, a que tú estés con un animal de familia.
1: Efectivamente.
2: Y además, los porcentajes, es decir, si tú analizas la convivencia con animales de familia desde un punto de vista sociológico, demográfico, te diría, hoy en día en España estamos por encima ya del 50% de familias que declaran convivir con uno o más animales de familia.
1: Claro,
2: esa es la realidad del país. La realidad del país es que somos una sociedad como ocurre en los países de nuestro entorno. Somos un país animalero en conjunto, porque sí, de hecho ya es una mayoría, una mayoría de familias que conviven con uno o más animales de familia. Y claro, el porcentaje, si tú miraras el porcentaje de viviendas, por ejemplo, de alquiler, que permiten que haya un animal en la familia, es prácticamente, o sea, es mínimo. Por lo tanto, ahí existe una discrepancia que no da respuesta a la realidad del país.
1: Claro, has mencionado antes los problemas de comportamiento y te quería preguntar, porque si lo unimos a otro dato que refleja este estudio, que es que un perro adulto o senior permanece una media de 12,8 meses en un refugio frente a los 2,7 meses que puede pasar un cachorro, claro, muchas veces las personas cuando adoptamos un animal queremos un cachorro, ¿no? Porque, bueno, pues porque son muy tiernos, son muy divertidos, pero en muchas ocasiones eso luego puede desembocar en un problema de comportamiento que a su vez acabe en un abandono, ¿no?
2: Sí, o sea, yo te diría que más que, porque te puede pasar con animales de todas las edades. De todas las edades. Sí. Lo que te diría, lo que sí te diría es que lo que más daño hace, si se puede usar la palabra, ¿no? Lo que más daño hace al proceso de adopción, si quieres, son una serie de prejuicios o de mitos que no se corresponden con la realidad. Por ejemplo, muchas personas que dicen, hombre, es que si no lo tengo desde pequeño, no vamos a tener el mismo vínculo.
1: Claro.
2: Es decir, y eso es, mentira. Y de hecho, no, pero es que además es radicalmente falso. Es decir, no es que sea una cuestión de opiniones, que está incluso respaldado por la investigación en todo el mundo. Tú puedes formar, de hecho formas un vínculo afectivo con tu perro, con tu gato adulto, adoptados en la fase adulta, y es un vínculo de la misma calidad y de la misma intensidad que el que desarrollarías si a ese animal lo hubieras adoptado en la fase de cachorro. Es decir, que esto, por ponerte un ejemplo, y luego en la línea de lo que tú decías, ¿no? A veces depende también del perfil de la familia adoptante, ¿no? Imagínate, para una persona que no tiene niños en casa, que pues un animal ya adulto, incluso un animal que ya está en la etapa senior, que es un animal mayor, ¿no? Pero que tiene un comportamiento, por lo tanto, en muchos sentidos también puede ser más tranquilo, puede ser más reposado, puede ser una excelente opción para una familia que se plantea adoptar. Es decir, yo te diría que en este sentido sí que nos tenemos que quitar un poco de encima los mitos y los prejuicios. Y lo mismo te diría sobre la raza. Exactamente, también. Lo mismo te diría sobre la raza.
1: También. Antes de terminar, me parece muy importante y muy interesante un aspecto sobre el que habéis dedicado en este informe, que es un poco la situación de los trabajadores y los voluntarios de las protectoras. Habláis del impacto emocional sobre ellos, también del estrés, el estrés moral, el burnout, que lo conocemos, bueno, por cuestiones laborales en general, no solo de esto en concreto, pero claro, es algo sobre lo que muchas veces no caemos en la cuenta.
2: No, y es un problema importantísimo. Mira, tienes que pensar que el dedicar tu tiempo, ya sea de manera profesional o de manera voluntaria, a cuidar de animales abandonados, comparte algo con, en general, todas las profesiones de cuidado donde intentas ayudar a alguien que lo está pasando mal. Ya puede ser una persona o puede ser un animal.
1: Sí.
2: Y es, tú ya mencionabas, el componente de burnout, que el componente de burnout es esa sensación de que no puedes con todo. Es decir, es esa sensación que, por ejemplo, cuando hablas con una persona que está en el entorno de un centro de acogida de animales de compañía, te dice, bueno, es que claro, doy uno en adopción y me entran tres.
1: Claro.
2: Es esa sensación de no dar abasto.
1: Claro.
2: Y que, como tú decías, puede ser compartida el burnout con cualquier profesión, de hecho. Pero aquí hablamos de una profesión en la cual ayudamos a seres vivos, ayudamos a seres vivos que lo están pasando mal. Entonces, aquí se añaden dos componentes. Uno es el estrés traumático secundario, el que se conoce técnicamente como estrés traumático secundario, que lo que te describe es el impacto emocional que tiene estar permanentemente expuesto a, no te digo que tengan que ser grandes, pero incluso a pequeñas dosis de sufrimiento por parte del que tienes frente a ti. ¿No? Y además de ese estrés traumático secundario, se une otro componente, que es el estrés moral. Y es el ver a personas, por ejemplo, con el ejemplo que tú ponías, ¿no? Que decías, es que no me cabe en la cabeza que una persona, ¿no? Pues esto, fíjate que lo que a ti te está produciendo,
1: claro.
2: Lo que a ti te, es de hecho una pequeña dosis de estrés moral, porque es algo que va en contra de tus principios morales y de tus principios éticos.
1: Pues, sí.
2: Pues la suma de esas tres cosas, el burnout, el estrés traumático secundario y el estrés moral, que es sobre todo cuando además no puedes hacer las cosas de acuerdo con tus convicciones, la suma de esas tres cosas muchas veces se describe como la fatiga por compasión. Y esa fatiga por compasión es la que es puede ser muy importante y hay que prevenirla y hacerse cargo de ella en el entorno de los animales de los centros de protección.
1: Pues Jaume Fatjó, director de la cátedra Fundación Affinity Animales y Salud en la Universidad Autónoma de Barcelona. Ha sido un placer compartir contigo estos minutos y espero de corazón que haya servido esta charla para que alguno de nuestros oyentes, bueno, pues si tenía alguna duda, ya se lance a hacer una adopción de un animal.
2: Nada, pues gracias a vosotros por dar voz a este tema, ¿eh?
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0: Nos hemos quedado con ganas de un poquito más, Lucía. Hay que aprovechar esta oportunidad gracias a este estudio del que hemos hablado largo y tendido. Él nunca lo haría, elaborado por la Fundación Affinity. Pero más allá de los datos, de las cifras, queremos conocer el día a día y cómo se trabaja en una protectora aquí en nuestra comunidad, ¿verdad?
1: Eso es. Además es que me parece muy interesante poder hablar con una protectora durante los próximos minutos, también para preguntarles un poco por ese impacto emocional que refleja este estudio, hablando de los trabajadores y voluntarios de las protectoras, porque es algo sobre lo que yo creo que habitualmente no reparamos, no caemos en la cuenta. Evidentemente también para preguntarles por los animales que tienen, por cómo trabajan, por cómo es su día a día, así que vamos a charlar con Redención, el hogar de los animales de Soria, una protectora que conocemos y que tiene muchos inquilinos, que nos gustaría que fuesen menos, pero bueno, nos lo va a contar ahora Lila Marcén, que es la presidenta de Redención, así que vamos a saludarla. Hola Lila, ¿qué tal? Buenas tardes.
0: Muy buenas, Lila.
2: Buenas tardes.
1: Lila, tú eres, como decimos, la presidenta de Redención Soria. Cuéntanos, ¿qué es Redención?
2: Bueno, pues Redención es una asociación protectora de animales en Soria y es una asociación pues que lleva ya más de 25 años. Estamos inscritos a nivel nacional. En el 2001 se inscribió como asociación. Entonces, Redención es, digamos, pues la protectora de referencia en Soria. Tenemos perros y también, en menor medida, gatos. Entonces, bueno, pues ahora mismo contamos con un número de perros de 34, aunque en años anteriores hemos tenido bastantes más. Y también tenemos, pues, unos 32 gatos.
1: Madre mía.
2: Y sí, así es.
1: Buen equipo tenéis, ¿eh?
2: Eso es, sí, sí.
1: Oye, el informe de Affinity habla de que caen las adopciones de perros y gatos a mínimos desde la pandemia, pero creo que en el caso concreto de Redención los datos de adopciones son buenos, ¿no?
2: Sí, sí, sí. En nuestro caso los datos la verdad es que son buenísimos. O sea, estamos muy contentos porque el año pasado hemos tenido 51 adopciones de perros. Y eso es un número altísimo, vamos, el número más alto que habíamos tenido hasta la fecha. Eso se debe en parte a la ayuda que tenemos con las redes sociales.
1: Claro.
2: Porque gracias a las redes sociales y los vídeos que se van haciendo de los perros, pues llega a todos los puntos de España. Entonces nos viene a adoptar gente de todas partes.
1: Anda.
2: Por ejemplo, este sábado se nos van a llevar un perro a Galicia, por ejemplo. Anda. Van a venir a buscarlo desde Galicia. O sea, vienen muchísimo, por supuesto, de Zaragoza, de Madrid, de Santander.
0: Qué bueno.
2: Pero también de Valencia, de Murcia, o sea, nos vienen de toda España. Entonces eso es un impulso, porque claro, si solo fuera de gente de Soria que puede ir a verlos, pues el número sería mucho más bajo. Pero ha sido un impulso muy grande de que hay redes y la gente los ve.
0: Cuéntanos cuáles son esas redes sociales de Redención, Lila, para que la gente lo sepa y poder alcanzar un mayor número de personas.
2: Sí, sí. De hecho, además ya tenemos bastantes seguidores.
0: Sí,
2: estamos
0: sí.
2: En Instagram, en TikTok y en Facebook. Entonces, en Instagram, por ejemplo, bueno, hay que poner redención.org Soria.
1: Sí.
2: Y ya salimos en Instagram y ahí se pueden ver pues todos los vídeos que vamos colgando de los distintos perros que van apareciendo. Y bueno, luego también tenemos una web que ahora mismo la tenemos renovando y ahora en breve vamos a sacar una web nueva.
0: Pues está muy bien la que tenéis, ¿eh?
2: Sí, pero
0: ahora
2: mismo digamos un poco más modernizada y con el nuevo logo, porque cambiamos el logo hace poco también. Y entonces, bueno, pues la se ha modernizado un poco, digamos.
0: Pero en la web aparece dónde os pueden encontrar, cómo se pueden poner en contacto
2: con toda la, exactamente.
0: Claro. Y luego aparece los animales, que es lo más importante, la información de cada uno de los perros, los gatos, para que la gente conozca su historia.
2: Eso es.
0: Me parece muy importante también para conectar, ¿no? con esas posibles personas que puedan llegar a adoptar en Redención, en Soria.
2: Eso es muy importante que la gente pues los pueda ir viendo, pues tanto en la web como en las redes, porque ahí se van publicando y de hecho es lo que ocurre, que mucha gente ve un vídeo y es que se enamora de ese perro. Es como un flechazo, mucha gente siente flechazos. Y de hecho con algunos perros nos ha pasado que nos han llamado varias personas tan enamoradísimas del perro que luego quien no se lo ha llevado, porque claro, luego hay que hacer una selección. Claro. Lo difícil es cuando ves que a lo mejor hay dos o tres muy aptos y tienes que elegir a una familia, claro, y las otras se quedan muy chafadas, pero bueno, ya les decimos, hay más perros y ya está, y todos los perros lo merecen.
0: Claro, una curiosidad relacionada con esto, Lila, porque Lucía y yo lo hablamos mucho durante el verano, y ahora que estábamos aprovechando que hablabas de la página web, las redes sociales y la importancia de conectar con la gente, no sé si has tenido la oportunidad de ver o este verano o el pasado un programa en televisión española, Dog House, presentado por Chenoa, pero te hago la pregunta no por el programa en sí, por valorarlo o no, sino el hecho de que la televisión pública con tanto alcance, la 1 en prime time, los martes por la noche, hagan un programa de este tipo de adopción de animales, es muy importante, ¿no? También para concienciar a la sociedad y que la gente sea consciente de la realidad que viven muchos animales, que los pobrecitos pues no tienen una familia con la que vivir.
2: Exactamente, programas de este tipo nos parecen importantísimos para concienciar y sensibilizar a la gente sobre la importancia, sobre todo, de adoptar y no comprar, encapricharse en determinadas razas y comprar, porque también en ese programa hemos podido ver en qué situación quedan algunos perros que han estado en criaderos ilegales. Entonces, hay muchos criaderos ilegales donde tienen a los perros en unas condiciones auténticamente lamentables, solamente para criar camada tras otra. Y muchas veces la gente, el empeño, compran perros y a veces también no en sitios, o sea, no se fijan muy bien dónde lo están comprando, pues están fomentando estos criaderos. Entonces, siempre que hay tantos perros buscando una familia en las protectoras, pues desde luego hay que animar a la gente a que adopte, porque es que siempre van a encontrar el perro que les va a ir bien.
1: Efectivamente.
2: Como se puede ver en el programa. O sea, es que siempre hay un perro para cada familia.
1: Y que muchas veces es más sencillo ir a una protectora, explicar el tipo de vida que llevas y el tipo de perro que buscas, que se adapte a tu vida, más fácil es eso que ir a un criadero y comprar un perro de raza que no sabes las necesidades que va a tener, lo que va a necesitar, que a lo mejor no es compatible con el estilo de vida que tú llevas.
2: Eso es, porque luego la gente, por ejemplo, se encapricha de determinadas razas y son razas a veces con mucha energía. Por poner un ejemplo, con los perros nórdicos ha pasado. Nos ha llamado muchísima gente porque adoptaron un perrito nórdico de cachorro, un husky, por ejemplo, o un Alaska Malamud, cualquier raza nórdica. Lo han adoptado de cachorrito. Luego ocurre que cuando crecen tienen mucha energía, claro. Y ellos no llevan la vida adecuada para darle todo el ejercicio que necesita ese perro, lo dejan muchas horas solo y entonces se pone a ladrar, les da problemas y luego quieren deshacerse del perro y nos lo quieren traer a nosotros. Y nosotros ya decimos, estamos para los perros abandonados, no para solucionar los problemas de toda la gente irresponsable que ha comprado un perro de cachorrito y al año entonces lo quiere llevar a la protectora. Entonces eso sí que es un problema y la gente debería estar muy concienciada lo que es tener un perro.
1: De hecho, uno de los principales motivos que aparecen como causa de abandono en este informe de Affinity son los problemas de comportamiento. O sea, que es esto que estamos comentando, justo.
2: Eso es.
1: Lila, te quería preguntar porque, según este estudio, un perro adulto o senior permanece de media 12,8 meses en un refugio frente a los 2,7 meses en el caso de los cachorros. Relacionado con esto, más allá de que a la mayoría de la gente le gusta adoptar un cachorro, claro, pero que hay que ser consciente de que luego hay que educar a ese perro, por supuesto. Te quería preguntar por los más mayores, por esos perros senior que a veces incluso se pueden convertir en perros invisibles, que no se consigue sacar una adopción. No sé si tenéis alguno en Redención.
2: Sí, sí tenemos perros senior. Afortunadamente, en estos últimos años han ido saliendo perros senior que llevaban muchos años en la protectora.
1: Qué bien.
2: Entonces, entre el año pasado y este año, la verdad es que sí que nos han ido saliendo perros de 10, 12 años, varios. Y eso, la verdad es que eso no, nos hace muy felices. O sea, las adopciones de un perro senior, es decir, los perros senior se pueden adoptar, pero también se pueden acoger en acogida.
1: Claro.
2: En acogida, eso es para que a la gente no le eche para atrás el hecho de los gastos veterinarios, porque igual piensan, un perro senior va a tener unas necesidades veterinarias que yo igual no puedo asumir. Pues no, porque si lo cogen en acogida, lo tienen en acogida, nosotros asumimos todos los gastos veterinarios que pueda tener el perro y solo tendrían que pagar la alimentación.
1: Claro, y entonces, el perro eso está es también, en casa. Claro, en
2: y el perro
1: caso,
2: está en una casa bien cuidado, calentito es. En invierno, sin pasar como por ejemplo un calor horrible en verano, que tan malo ha sido el verano,
1: claro.
2: Como es el invierno, porque el verano ha sido tremendo con el calor que ha hecho, allí lo pasan fatal. Hay perros que hasta se ponen malos y vomitan y todo, o sea que, y luego, porque es que es un calor tremendo todo el día y el perro fuera, y sin un sitio casi fresco donde meterse más que la caseta, que se calienta también un montón, y luego el invierno muy frío, entonces los perros mayores lo pasan especialmente mal. Entonces si es adopción, genial, pero si no, si es acogida, muy bien también, porque por lo menos va a estar en una casa bien cuidado y cómodo.
1: Lina, este informe también habla de un asunto que me parece muy importante, que es el impacto emocional de los trabajadores y los voluntarios en las protectoras. Hablan sí. del burnout, este síndrome de, bueno, de, dicho coloquialmente, de estar quemado, ¿no? con el trabajo, y del estrés moral, que es un poco esa situación en la que se puede encontrar una persona de una protectora que quiere que salga una adopción para un perro porque el perro lo está pasando mal en la protectora y no se consigue esa adopción. ¿Vosotros sentís esto?
2: Sí, lo sentimos también, porque muchas veces sí que ves perros que llevan muchísimos años, son perros amorosos, o sea que no puedes entender por qué no son adoptados, y se les hace vídeos, todo, pero no salen, incluso cuando, sobre todo es muy doloroso cuando se muere algún perro y se ha pegado a lo mejor 7 años en la protectora y no ha encontrado una familia, y se nos muere allí. Entonces eso nos causa una frustración tremenda, porque decir, no hemos sido capaces de encontrarle una familia a este perro y ha tenido que morir aquí en la protectora. Cierto que cariño les damos todo el del mundo, cariño no les falta, pero no es lo mismo tener a tu familia,
1: claro.
2: Obviamente. Entonces eso sí nos da pena. También va quemando un poco la moral, a veces la falta de apoyo institucional. Nosotros ahora mismo ya venimos hace mucho tiempo reclamando que tenemos unas instalaciones de asco, o sea, de horror. Nos corren las ratas por ahí por todas partes, que los perros de caza se las comen, literalmente. Luego está todo que se cae todo a pedazos, no corren el agua por las cañerías, vamos, estamos fatal. Reclamamos hace muchísimo tiempo un nuevo terreno para hacer una nueva protectora, pero vemos que se alarga en el tiempo y en el tiempo. En el tiempo siempre hay una promesa ahí, que estamos mirando esto, que estamos mirando lo otro, pero nunca llega, y llevamos así muchísimo tiempo. Esto también te va un poco hundiendo la moral, porque vas viendo que siempre la situación que hay está fatal y que no salimos de ahí. Y también pensamos que debería de haber mucho más apoyo institucional. Decimos, estamos asumiendo nosotros una función que realmente deberíamos tener muchísimo más apoyo del que tenemos. Cierto que tenemos un apoyo económico, pero el apoyo económico de las instituciones supone un tercio del gasto que tenemos.
1: Claro.
2: Entonces, necesitaríamos mucho más apoyo, porque estamos haciendo una labor que es imprescindible. Porque todos esos animales, si no los cogiéramos nosotros, estarían por ahí pululando por las carreteras provocando accidentes, los estaría viendo la gente medio muertos de hambre, o sea, heridos. Entonces, es duro. Y de hecho, también debería, por ejemplo, ahora mismo hay muchos perros abandonados que si no se pueden coger no nos los pueden traer.
1: Claro.
2: Entonces hay muchos perros que me mandan fotos, he visto a este perro heridas llenas de gusanos, o sea, hay muchos por ahí tipo mastín y perros así, por ahí abandonados que no se dejan coger. Entonces no hay un servicio para recoger a estos perros, no lo hay, para poder capturarlos y traerlos. Entonces acaban, porque a veces se pelean entre ellos, se quedan mal heridos, acaban muriéndose por ahí solos y no hay una solución deberían ya hacer algo las instituciones para poner unas personas que se encargaran de estas capturas, o sea, como mucho más apoyo. Al final nos vemos muchas veces muy solos, a veces hemos hecho nosotros rescates, pero no tenemos los medios, ni hay perros que es imposible que los podamos coger nosotros. Entonces, si hemos hecho rescates con jaula trampa, que nos han llevado hasta 15 días, o sea, pero hay como poca ayuda. Nos vemos muchas veces muy solos en este sentido.
0: Yo te quería preguntar, Lila, decías que ese apoyo institucional que recibís es un tercio de los gastos que tenéis que asumir desde Redención en Soria. ¿Qué instituciones colaboran con vosotros? No sé si Ayuntamiento, Diputación.
2: Con Ayuntamiento y con Diputación tenemos convenios. Entonces, el Ayuntamiento, en el convenio tenemos 15.000 euros anuales y con Diputación 20.000 euros. Entonces, porque ciertamente la mayoría de los perros que llegan, pues llegan no de la ciudad de Soria, sino de la provincia.
0: Claro. Sí.
2: También van llegando de la ciudad, porque los que van llegando a la perrera municipal luego los vamos cogiendo nosotros. Pero
0: sí, pero ponías ejemplo también de perros de caza, ¿no? Que quizás es más en los pueblos. ¿Y el resto del dinero, donaciones de la gente que colabora con vosotros?
2: Los socios, que es importantísimo, y aquí hacemos un llamamiento y animamos a la gente a hacerse socia.
0: Claro. Sí, sí.
2: Porque los socios con una cuota, simplemente con los socios pueden pagar la cuota que quieran, la que quieran. Entonces, lo normal, muchos pagan pues 10 euros al mes, algunos 20. Entonces, con esta cantidad, pues nosotros ahora mismo, si tenemos 180 socios a 10 euros cada uno, son 1.800 euros al mes. Eso ya es una ayuda importante.
0: Importante y
2: incluso
0: necesaria.
2: Algunos dan más, exactamente. Uh-huh. Incluso algunos dan más, otros dan menos, porque algunos dan trimestralmente esa cantidad. Cada uno sus posibilidades. Uh-huh. Hay que pensar que además luego, cuando se hace la declaración de Hacienda, te devuelven un montón de este dinero que has aportado a una ONG. Entonces, animamos a la gente a hacerse socia, porque para eso nosotros es importantísimo. Luego la gente también nos hace a veces donaciones puntuales, eso también. Y luego ya pues también hay una subvención estatal que pedimos para protectoras, que también nos dan un dinero. El año pasado creo que fueron 5.000 y pico euros. Y luego pues hacemos nuestro mercadillo de Navidad, que dura un mes y pico. Lo hacemos desde primeros de diciembre hasta después de Reyes. La semana después de Reyes todavía estamos. Y casi hasta mitad de enero. Y entonces ahí también sacamos bastante dinero. Sí. Vendemos lotería, vendemos calendarios, en fin, vamos haciendo cosillas para intentar sacar dinero y llegar a pues el año pasado llegamos prácticamente a los 100.000 euros de gastos. Entonces, claro, pues evidentemente con lo de las instituciones no llega. Entonces, es importantísimo los socios, y a veces también nos vemos obligados por redes sociales a pedir ayuda. Cuando tenemos algún caso de mucho gasto, como por ejemplo operaciones, este año tuvimos que llevar un perro a Nicura, San Fermín, a Pamplona a operar, una operación y un TAC, todo, que nos supuso pues cerca de 3.000 euros.
0: Ahí la gente se vuelca, es verdad, ¿no? Porque vemos muchas campañas de estas por redes sociales y normalmente siempre a los pocos días ya avisan de que hemos conseguido el dinero que necesitábamos.
2: Sí, en las campañas, la verdad es que la gente responde muy bien. Entonces, cuando tenemos así un gasto extra y no vamos bien de dinero, pues solemos pedir. Entonces, esto puede ocurrir pues 2-3 veces al año también.
1: Bueno, pues
2: está bien que el apoyo ciudadano, es muy importante. Sí.
1: Está bien que la gente responda, pero que también tienen que saber que por una pequeñita cantidad se pueden hacer socios durante todo el año, que también es un apoyo importante.
2: Eso es. Y también animamos a la gente, también pueden venir a pasear a los perros.
0: Eso es muy importante. Yo lo he hecho alguna vez, y en León, también en una protectora, y disfruté muchísimo.
1: Cuéntanos cómo se puede hacer.
2: Pues lo de los paseos de los perros es todas las mañanas, entre las 9:30 y la 1:30, se puede ir allí. Entonces, se llega, se deja el carnet de... Hay que ser mayor de edad, eso sí. Si es menor, hay que ir acompañado por un adulto. Entonces... pues nada, se deja el carnet de identidad ahí, te llevas al perro, lo tienes de paseo el rato que quieras, media hora, una hora, y luego cuando lo devuelves te devuelven a dar tu DNI. Entonces, así lo hacemos más que nada. Bueno, cuando uno ya es paseante habitual ya no hace falta cogerle el DNI, claro, eso es cuando llega alguien que no se conoce.
1: Es una buena forma para conocer a los perros también, ¿no?
2: Sí, de hecho también quería decir que, mira, los adoptantes no solo salen de las redes sociales, sino que un porcentaje también importante es de los paseantes.
1: Claro.
2: Porque hay paseantes que de tanto pasear al mismo perro crean un vínculo que finalmente lo adoptan. Y así han salido adoptados varios perros, y en concreto una perrita mayor, la última senior que nos han adoptado, de 10 años, fue una paseante habitual.
1: Qué bien.
2: Así que nada.
1: Pues nada, bien, Lila Marcén, presidenta de Redención, el hogar de los animales de Soria. Ha sido un placer, Lila, compartir
2: muy bien,
1: contigo estos minutos. Y
2: pues encantada, encantada de haber hablado.
1: Que este año también la cifra de adopciones sea superior al del año anterior. Muchas gracias,
2: pues
1: Lila.
2: Pues eso esperamos, gracias, que cada año se supere. Muchísimas gracias a vosotros.
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0: Estamos apurando la recta final de esta primera hora en Vive Radio, Vive Castilla y León. Nos vamos acercando poco a poco a las 2 de la tarde y ahora vamos a viajar hasta la provincia de Valladolid. Vamos a hablar del segundo Congreso Estatal de Juventud con Discapacidad que se celebra desde esta misma tarde y hasta el sábado en la capital vallisoletana. Se van a reunir 125 jóvenes con discapacidad de entre 18 y 35 años, procedentes de distintos puntos de la comunidad y también de distintos puntos de nuestro país. Es un encuentro organizado por CERMI Estatal, por la Fundación 11 y también por CERMI Castilla y León. Lidia Veiga, ¿cómo estás? Buenas tardes.
1: Muy buenas tardes.
0: Muchas actividades, muchos planes. Como decimos, comienzan esta misma tarde, también mañana viernes. Terminará el sábado y lo va a hacer con un evento musical que también llama mucho la atención.
1: Efectivamente, lo va a hacer como hay que terminar las cosas, a lo grande y con música.
0: Celebrando, eso es.
1: Eso es, pero primero hay mucho de lo que hablar. Es, venga, el segundo Congreso Estatal de Juventud con Discapacidad, aunque ese festival será una de esas actividades estrella, donde más de 150 jóvenes estarán en el parking del Centro Comercial Valsur. Bueno, pues lo importante es el congreso que ha sido presentado esta semana y, como decías, comienza esta misma tarde. Tiene la colaboración también del Ayuntamiento de Valladolid, uh-huh, así que si te parece nos explica la importancia de que un congreso como este se celebre en la ciudad de Valladolid la concejal de Juventud, Carolina del Bosque.
2: Este es un congreso que nos hace especial ilusión recibir. También quiero dar las gracias al CERMI estatal por la organización y por decidir que Valladolid era una ciudad adecuada y preparada, sobre todo, para acoger un congreso de estas características, que va a reunir a 150 jóvenes aproximadamente de todas las partes del país.
1: Pues de todo nuestro país, efectivamente, van a participar en este congreso, importante todo lo que se va a hablar, que lo conocíamos gracias a Francisco Sardón, es el presidente de CERMI Castilla y León, también de ASPAIM Castilla y León, y nos compartía los temas de los que se va a debatir y se va a tratar en este importante congreso.
3: También van a abordar temas fundamentales de mucha actualidad, como es la importancia que tiene que la inteligencia artificial también tenga en cuenta a las personas con discapacidad, principalmente a los jóvenes, para que no se convierta en una barrera más, en este caso digital, y al contrario se convierta en un aliado de las propias personas con discapacidad. Nos sentimos muy orgullosos desde CERMI y le agradecemos mucho al Ayuntamiento de Valladolid que nos ha puesto todas las facilidades para que podamos organizar este congreso, principalmente a la Concejalía de Juventud que dirige Carol y Rodrigo. Pero el ayuntamiento entero se ha volcado con este congreso y con el concierto de ASPAIM y creo que va a ser el motivo de orgullo el que podamos disfrutar de todos estos jóvenes que van a visitar nuestra ciudad.
0: Más de un centenar de jóvenes que van a llegar hasta Valladolid desde esta misma tarde, como decimos, hasta el sábado para participar en este segundo Congreso Estatal de Juventud con Discapacidad, que terminará con ese evento musical que enseguida vamos a comentar.
1: Efectivamente, porque es el plato fuerte. La verdad es que, aunque en el Congreso se va a hablar de muchos temas, entre ellos pues uno muy importante, como es la inteligencia artificial, que está de plena actualidad, aquí la gente viene a divertirse, como decía Francisco, ¿no?, a disfrutar de la ciudad y a pasarlo muy muy bien. Desde las 7:30 de la tarde, y apunta horario y fecha, el próximo

0: supuesto, un concierto inclusivo, porque a ellos les avalan más de 25 años organizando conciertos de estas características.
1: Como muchos de vosotros sabéis, el concierto de Aspain tiene su propia idiosincrasia. Llevamos más de 25 años organizando conciertos con el objetivo que a través de la música podamos conseguir que personas con y sin discapacidad puedan disfrutar con plenitud, en este caso de un concierto, de un festival, y lo conseguimos porque aplicamos criterios de accesibilidad universal en el diseño del propio concierto desde el inicio. Eso es fundamental para que todos podamos disfrutar de un concierto, de un festival, de cualquier actividad cultural, y Aspain pues lo llevamos haciendo 25 años y para nosotros es un orgullo ver cómo las personas disfrutan de un concierto, de un festival, sin fijarse, sin importarles, por supuesto, de que allí están conviviendo, participando y disfrutando personas con y sin discapacidad.
0: Bueno, pues para todas las personas con y sin discapacidad, por supuesto, una cita como esta. Pero claro, hay un festival, hay música y yo creo que la gente querrá saber cuál es el programa, cuáles son los nombres,
2: claro. ¿A quién va a poder escuchar?
0: Los artistas que yo imaginándome, bueno, lo sé, pero yo antes de saber cuál era el programa, sí, habría dicho que iba a haber talento local porque Seguro. Se suele apostar por lo de casa. Vamos a confirmarlo con Francisco Sardón.
1: Y con unos grupos, pues también, pues de primera fila, porque también queremos dar la oportunidad a grupos de la ciudad, al talento local, para que participe, tengan oportunidades de conciertos y Aspain va a estar ahí al lado de ellos. También con una participación estelar de muchos DJs. Por supuesto, pues muy agradecidos a todos los colaboradores. Y también pues esperemos, estoy seguro que vamos a disfrutar de un concierto maravilloso, de un día espectacular, va a hacer muy buen tiempo, con lo cual animo a todos los ciudadanos a disfrutar de un festival de música y además a contribuir a que con los fondos recaudados de este festival pues también podamos adquirir un exoesqueleto, un aparato que va a permitir a los niños y niñas con discapacidad poder ponerse de pies, poder iniciar la marcha, algo fundamental para esa rehabilitación.
0: Bueno, es que no podemos olvidar que tiene un objetivo solidario todo lo que se está organizando, no solo en este fin de semana, el fin de semana pasado en Arroyo de la Encomienda también se celebró una marcha inclusiva, una marcha y carrera inclusiva, y se buscaba el mismo objetivo, recaudar fondos para ese exoesqueleto,
2: que
0: para que los más pequeños, pues la verdad es que sí, para el tema de rehabilitación les viene súper bien.
2: Hemos visto algún ejemplo alguna vez y les viene muy bien y claro, es algo imprescindible para estas personas, como bien comentaba Francisco Sardón, así que invitamos también a todo el mundo a que colabore y a que se sume a este segundo Congreso Estatal de Juventud con Discapacidad.
0: Eso es, sobre todo la parte del festival, que es donde nosotros podemos asistir. Claro, dirá la gente, pero vamos a ver, si esto es una entrada gratuita y necesitamos apoyo económico, ¿cómo se recauda? Bueno, pues me imagino que habrá barras, que se podrá consumir allí. Por favor, animamos a la gente a que lo haga. Al final es un objetivo, es solidaridad. Así que...
2: Me sumo a esa recomendación.
0: A consumir lo que allí haya y a apoyar tanto a Aspain como a CERMI y a todas estas instituciones. Por supuesto, pues entre las medidas del concierto va a haber aseos adaptados, va a haber una barra adaptada, esas mochilas vibratorias que, por ejemplo, en Valladolid han sido protagonistas.
2: En las fiestas, ¿no?
0: Exactamente, en la Feria y Fiestas de la Virgen de San Lorenzo, esas mochilas vibratorias para personas con discapacidad auditiva, que así puedan disfrutar del concierto, bueno, pues de otra manera y que ellos lo puedan sentir. Porque es al final lo que hacen gracias a estas mochilas. Así que inclusión total, la que va a haber en el festival. Invitamos a todos a que se acerquen durante esa tarde, desde las 7:30 de la tarde, mañana en el parking de Valsur.
2: Bueno, pues esta es la información, se la teníamos que contar, como es lógico, aquí en la sintonía de Vive Castilla y León, siempre dando voz a estas iniciativas solidarias. Hemos hablado en muchas ocasiones con CERMI Castilla y León, también con Aspain, escuchábamos al presidente, a Francisco Sardón. Así que todo el mundo más que invitado a sumarse a este segundo Congreso Estatal de Juventud con Discapacidad, que comienza hoy, que termina el sábado, pero sobre todo con esos conciertos, festival Val de Valladolid, con dos L's, que se va a celebrar mañana por la tarde, mañana viernes, en el parking del Centro Comercial Valsur. Gracias, Lidia Veiga, un fuerte abrazo.
0: Muchas gracias a todos.
2: Llegamos a las 2 de la tarde. Se van a quedar en compañía de los servicios informativos de Vive Radio.

0: Son las 2 de la tarde.
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3: Saludos, muy buenas tardes. Momento de hablar de la información y actualidad en este jueves 24 de septiembre aquí en Burgos, capital y provincia. El equipo de gobierno ha aprobado las líneas fundamentales del presupuesto municipal del próximo año. El límite de gasto no financiero se queda fijado en 261,5 millones. La portavoz Andrea Ballesteros sentencia que ven prácticamente imposible llegar a un acuerdo con los grupos de la oposición y ante la imposibilidad de someterse a otra cuestión de confianza, prorrogarán el presupuesto.
4: No quedan opciones de someterse a cuestiones de confianza, visto el talante también de la oposición a la hora de querer negociar en estos últimos años. Realistamente, pues vemos un poco complicado que se pueda aprobar un nuevo presupuesto del año 2027, también teniendo en cuenta en el momento en el que estamos pendientes, como saben, de poder refinanciar la deuda de los extintos consorcios y poder optar a ese crédito de 25 millones de euros.
3: Sobre el suceso ocurrido ayer por la tarde en el edificio en ruinas en la calle Cardenal Segura, junto a la Plaza Mayor, la portavoz ha informado que no se produjo ningún derrumbe y que se están dando los pasos establecidos para su demolición. Y habrá huelga de trabajadores en Cerámicas Gala. La plantilla, que había acordado suspender la primera de las 8 jornadas de paros en el día de hoy, ha comunicado que ante la falta de avances retoma el calendario fijado y pararán el próximo martes 29 de septiembre. El comité de empresa ha rechazado la oferta propuesta por la dirección para una subida del IPC más 60 euros no consolidables el primer año y del IPC más un 0,20% sí consolidable para el segundo de ellos. Además, el barrio de San Pedro de la Fuente y la barrea de los Ríos no organizarán sus fiestas este año. El grupo municipal socialista ha alertado de este hecho, a los que se suman otras zonas de la ciudad, como el barrio de San Cristóbal y la barrea de Zurbarán, que tampoco han organizado sus fiestas. La concejala Lola Ovejero ha acusado al equipo de gobierno de poner trabas a los organizadores. Y el Centro Penitenciario de Burgos recuerda que la reinserción no se logra a puerta cerrada. Con motivo de la festividad de la Merced, un total de 18 funcionarios de instituciones penitenciarias han recibido diferentes menciones por su trayectoria laboral en el marco del Monasterio de San Agustín. La directora del Centro Penitenciario de Burgos, Beatriz Agún, ha agradecido la implicación de la sociedad burgalesa.
5: Ese artículo 25.2, esa reeducación y reinserción a la sociedad, se cumpla y podamos llegar a esa meta que tenemos, porque no solo la custodia es el fin de una pena.
3: Además, inmersos en la Semana Internacional de las Personas Sordas, Alcampo supera las 3.000 conversaciones atendidas mediante videointerpretación para personas sordas. El servicio ese visual, disponible desde 2016, está implantado actualmente en cerca de 150 hipermercados y supermercados de la compañía, también aquí en Burgos. Y la Diputación Provincial lanza la guía práctica para emprender en el corazón rural, a través de Sodeburi, con la colaboración de Iberdrola y CMS Albiñana y Suárez de Lezo. Un variado repertorio que cuenta con un lenguaje claro y accesible de ayuda, sobre todo para los emprendedores. Borja Suárez es el presidente de la Diputación.
6: Cualquier iniciativa en la que nos acerquemos al medio rural, que nos acerquemos a los pueblos y que seamos capaces de interactuar con los jóvenes para acercarles a un mundo complejo, pero que se tiene que descomplicar, pues yo creo que tiene que estar las instituciones públicas y estará la Diputación Provincial, para que este programa y esta guía sirva para algo y sirva para que tengamos más emprendedores, más jóvenes y más en el medio rural, que es el objetivo de este programa.
3: Y el PSOE en Castilla y León lamenta que los niños de 0 a 3 años en Belorado continúen un curso más en los bajos del ayuntamiento. El procurador y secretario de Organización de los Socialistas en las Cortes Regionales, Daniel de la Rosa, anuncia que su grupo ha registrado una pregunta para que la consejería dé respuesta a la previsión real de cuándo estarán listas las obras del nuevo Centro de Educación Infantil de Belorado.
7: De este modo, los niños y niñas de Belorado y la comarca deberán permanecer un curso más en las actuales instalaciones bajo el ayuntamiento. ¿Qué está haciendo la Consejería y la Delegación Territorial de Educación a este respecto? Y por eso hemos hecho dos preguntas. ¿Qué medidas tiene previsto adoptar la Junta de Castilla y León para garantizar que durante el actual curso las condiciones de atención y escolarización de los niños y niñas de 0 a 3 años en Belorado sean adecuadas mientras se utilicen esas actuales instalaciones bajo el ayuntamiento? ¿Y qué actuaciones está llevando la Junta de Castilla y León a cabo para garantizar la financiación de la gratuidad de las plazas? ¿Y qué previsiones reales maneja para que pueda estar plenamente operativo ese nuevo centro?
3: Y en deportes hablamos de ciclismo, porque el ciclista del Burgos Burpel BH, Hugo de la Calle, no continuará en 2027 con el club burgalés. De la Calle va a dar el salto a la categoría UCI World Team con el equipo Movistar. Hasta aquí la información. 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

0: ¿Qué tal? Buenas tardes. La Junta de Castilla y León destinará 4 millones de euros este año para la convocatoria de ayudas de hasta 900 euros para obtener el carnet de conducir. Beneficiará a los jóvenes empadronados en la comunidad de entre 18 y 30 años que obtengan su permiso entre el 1 de octubre y el 31 de diciembre de 2026. Los jóvenes tendrán que abonar las cuantías pertinentes en materia de tasas, clases teóricas y prácticas y la matrícula de la autoescuela, y una vez obtenido el carné, en los próximos 3 meses, podrán presentar la documentación justificativa para acogerse a las ayudas que compensen estos gastos. Quedan excluidos los correspondientes a pruebas médicas y psicotécnicas y a otros gastos de gestión y tramitación del carné de conducir. Cristina Sanchidrián es la consejera de Movilidad, Transformación Digital e Inteligencia Artificial.
1: Y va con un criterio progresivo, es decir, se va a bonificar hasta 900 euros. Esa cuantía viene justificada por los gastos que conlleva un carné, que más o menos en torno a esa cuantía económica, y con un criterio progresivo descienden hasta los 450. Van con cuatro franjas: 900, 750, 600 y 450, en función de esos ingresos de la unidad familiar.
0: El portavoz de la Junta ha criticado hoy el manifiesto fracaso del Gobierno de España en materia de vivienda, así lo ha calificado, tras el desahucio ayer en Madrid de Mari Carmen, una anciana de 87 años que tuvo que dejar el piso de alquiler en el que llevaba viviendo desde hace más de 70 años. Para Carlos Fernández Carriedo, en los últimos años ha sobrado ideología y han faltado resultados. Ha asegurado que la ejecución del lanzamiento por parte de un fondo se produjo en aplicación de la Ley de Vivienda, impulsada por el Gobierno tras una sentencia judicial.
2: ¿Qué nos corresponde a las comunidades autónomas? Pues apoyar en el acceso a la vivienda. Eso es lo que hacemos en la Junta de Castilla y León. Por eso son las medidas que tenemos en materia de apoyo al alquiler, que son de las más amplias de toda España. Llegamos a todas las personas que cumplen los requisitos. Somos la única comunidad autónoma no foral que tiene este reto y lo viene cumpliendo año tras año. Estamos entre las comunidades que también tienen el precio de la vivienda más barato dentro del contexto nacional.
0: En el PSOE también se habla hoy de la Ley de Vivienda, después de que los socialistas presentasen ayer en el Pleno de las Cortes una moción, rechazada por los votos mayoritarios de PP y Vox, que planteaba el desarrollo de la Ley de Vivienda para dotar de un plan en esta materia Castilla y León, 16 años después de aprobarse esta norma. La iniciativa también apostaba por la declaración de zonas tensionadas para limitar el precio de los alquileres o por proteger a las mujeres víctimas de violencia de género en el acceso a una solución habitacional, entre otras medidas. Escuchamos las palabras esta mañana del secretario general del PSOE de Castilla y León, Carlos Martínez.
3: Como en el mismo instante que estaban desahuciando a Mari Carmen, ¿no? Algo que nos ha impactado de una forma tremenda desde el punto de vista social a toda la sociedad española, a toda la sociedad española que tiene alma, que es mucha en este país. El Partido Popular en las Cortes de Castilla y León estaba votando en contra de una iniciativa del Partido Socialista, precisamente que lo que ponía encima de la mesa es la necesidad de generar una política de vivienda en el medio y largo plazo.
0: Comisiones Obreras exige al Gobierno de España que suprima el costoso, abusivo e ilegal peaje del Guerna en la autopista AP66, por el que pasan 10.000 usuarios al día. El Sindicato de León y Asturias pide al ministro de Transportes, Óscar Puente, que se ponga del lado de los ciudadanos y no de una empresa que se está haciendo de oro, a pesar de que la Unión Europea declarara ilegal este contrato. Escuchamos a Elena Blasco, secretaria general de Comisiones Obreras León.
4: Una vía rápida, supuestamente, bueno, en teoría, porque en la práctica no dejamos de sufrir obras, retenciones, carriles cortados. Entonces, evidentemente, lo único que estamos haciendo no es pagar un peaje que con la suficiente calidad, sino que estamos perdiendo tiempo, dinero y vida.
0: Castilla y León fue el cuarto destino turístico preferido por los españoles durante el segundo trimestre de 2026. La comunidad rozó los 4 millones de viajes, casi un 2% más que hace un año, solo por detrás de Andalucía, Cataluña y la Comunidad Valenciana. Más información con Lucía Robales.

0: Buenas tardes. El presidente del Gobierno, Pedro Sánchez, ha atribuido a la desigualdad, la desesperación y la desinformación la situación vivida en Ceuta, que ha descrito ante la Asamblea General de Naciones Unidas como una de las mayores crisis de migración irregular de los últimos años y ante la cual ha llamado a no ceder al miedo, convertir al migrante en enemigo y vulnerar la legalidad. Por otro lado, el ministro de Política Territorial y Memoria Democrática y coordinador del Mando Único, Ángel Víctor Torres, ha cifrado en 7.533 las personas migrantes que han regresado de Ceuta a Marruecos desde comienzos de agosto. En cuanto a los triajes de adultos que se han realizado hasta ahora, ha elevado la cifra a 2.742.
1: Están retornando 7.000 personas, ya lo han hecho, cada día entre 150 y 200, muchos de ellos porque ante la primera entrevista ya se les dice que van a ser devueltos, y por tanto tengo que lanzar el mensaje claro de que la mayoría de quienes están en la playa del Trampolín, en la playa de Benítez y en los recursos van a ser devueltos porque no van a tener derecho a protección internacional. Tenemos filiados menores no acompañados 2.000. 383 menores, cada día se van filiando más. La prioridad, como ya hemos dicho, siempre es la reagrupación.
0: Y no cambiamos de asunto, porque el PP ha presentado un plan para dar respuesta al déficit estructural, sostienen, que se vive en Ceuta. Carmen Fúnez, vicesecretaria de Sanidad y Política Social del PP.
2: Un plan que hoy le hemos trasladado a todos los profesionales con los que nos hemos reunido, y en este plan lo que venimos es a dar respuesta no a la crisis, sino al déficit estructural que se viene arrastrando desde antes del 30 y 31 de julio. La crisis en el ámbito de la sanidad de Ceuta no nace el 30 y el 31 de julio, sino que es que la crisis estaba antes, y lo que ha hecho la situación de la invasión que sufrió la ciudad de Ceuta ha sido acrecentar y agudizar más ese déficit, como les digo, de profesionales.
0: La vicesecretaria de Regeneración Institucional del PP, Cuca Gamarra, ha culpado a la política del gobierno por el desahucio a Mari Carmen, la mujer de 87 años que fue expulsada ayer de su casa en el barrio del Retiro, y ha señalado que el último decreto de vivienda que tumbó su partido en el Congreso no hubiera arreglado la situación de la vecina madrileña. Por su parte, el ministro de Derechos Sociales, Pablo Bustinduy, ha advertido al PSOE de que el desahucio de Mari Carmen es un punto de inflexión en materia de vivienda, y ha reafirmado que el decreto de vivienda y la expropiación de esa vivienda donde residía debe aprobarse sí o sí en el próximo Consejo de Ministros, deslizando que lo contrario podría entrañar consecuencias. Y sobre este mismo asunto, el relator de la ONU en vivienda, Koldo Kasla, ha criticado ese desahucio de Mari Carmen y ha reprochado a la jueza no haber suspendido el desalojo para evitar un daño irreparable y para permitir que España cumpla con sus obligaciones internacionales de derechos humanos de buena fe. En clave internacional, la Comisión Europea ha admitido que observa con preocupación las informaciones que apuntan a que Estados Unidos planea prohibir durante 90 días las exportaciones de diésel, incluida a la Unión Europea, y ha avisado a la administración Trump de que la cooperación energética es buena para las dos regiones y restringirla perjudicará tanto a estadounidenses como a europeos. El presidente chino Xi Jinping ha defendido a su llegada a Estados Unidos la necesidad de que Washington y Pekín mantengan una relación basada en la cooperación y el diálogo, momentos antes de su encuentro con el presidente estadounidense Donald Trump. Las autoridades rusas han asegurado que Rusia participará en la cumbre del G20 prevista para el mes de diciembre en la ciudad estadounidense de Miami, pero han dicho estar sopesando la idea de que sea el propio presidente Vladimir Putin el que acuda a la cita. El movimiento de resistencia islámica Hamás ha descrito como una operación heroica el atropello ayer de un grupo de soldados de la criminal ocupación israelí, sostienen, en Cisjordania, un suceso que se saldó con un militar herido de gravedad. Ampliaremos estas y otras informaciones en próximos boletines informativos. 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Buenas tardes.

0: 2:15 de la tarde, estamos de vuelta en la sintonía de Vive Radio, Vive Castilla y León, en este jueves 24 de septiembre, en el que desde la una les estamos contando todo lo que está pasando hoy en la comunidad. 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Noticias de este jueves 24 de septiembre. Lucía Roales, buenas tardes.
1: Buenas tardes.
0: La Junta de Castilla y León destinará 4 millones de euros este año para la convocatoria de ayudas de hasta 900 euros para obtener el carnet de conducir. Beneficiará a los jóvenes empadronados en la comunidad de entre 18 y 30 años que obtengan su permiso entre el 1 de octubre y el 31 de diciembre de 2026.
1: Esta medida da cumplimiento a una iniciativa comprometida desde el inicio de la legislatura. Los jóvenes tendrán que abonar las cuantías pertinentes en materia de tasas, clases teóricas y prácticas y la matrícula de la autoescuela, y una vez obtenido el carnet, en los próximos 3 meses podrán presentar la documentación justificativa para acogerse a las ayudas que compensen estos gastos. Quedan excluidos los correspondientes a pruebas médicas y psicotécnicas y a otros gastos de gestión y tramitación del carnet de conducir. Escuchamos por este orden a la consejera de Movilidad, Transformación Digital e Inteligencia Artificial, Cristina Sanchidrián, y al consejero de Economía y Hacienda, también portavoz, Carlos Fernández Carriedo.
2: Y va con un criterio progresivo, es decir, se va a bonificar hasta 900 euros, esa cuantía viene justificada por los gastos que conlleva un carné, que más o menos en torno a esa cuantía económica, y con un criterio progresivo descienden hasta los 450. Van con cuatro franjas, 900, 750, 600 y 450, en función de esos ingresos de la unidad familiar.
3: La medida se pusiera pronto, nada más iniciar la legislatura, porque una vez que se ha anunciado, lo que no se quería, lógicamente, es que hubiera personas que retrasaran sacar ese carnet de conducir hasta que estuviera la ayuda, y esto causara un perjuicio a sus expectativas y a las autoescuelas. Por eso es una de las primeras medidas en esta acción de gobierno, y también con esto recuperamos prácticamente a muchísimas personas desde el inicio de la legislatura que hubieran iniciado en la autoescuela ya sus prácticas y que todavía no hubieran obtenido el carnet y lo tuvieran ahora.
0: El portavoz de la Junta ha criticado hoy el manifiesto fracaso del Gobierno de España en materia de vivienda, así lo ha calificado, tras el desahucio ayer en Madrid de Mari Carmen, una anciana de 87 años que tuvo que dejar el piso de alquiler en el que llevaba viviendo desde hace más de 70 años.
1: Para Fernández Carriedo, en los últimos años ha sobrado ideología y han faltado resultados. Ha asegurado que la ejecución del lanzamiento por parte de un fondo se produjo en aplicación de la Ley de Vivienda, impulsada por el gobierno tras una sentencia judicial. Por ello, considera que lo sucedido con Mari Carmen refleja el fracaso del Ejecutivo de Pedro Sánchez en esta materia, que se ha convertido en el primer problema de los españoles. Además, desde la Junta reiteran el rechazo a la declaración de zonas tensionadas y vinculan esta figura con el mayor número de lanzamientos en el país. Escuchamos a Fernández Carriera.
3: ¿Qué nos corresponde a las comunidades autónomas? Pues apoyar en el acceso a la vivienda. Eso es lo que hacemos en la Junta de Castilla y León. Por eso son las medidas que tenemos en materia de apoyo al alquiler, que son de las más amplias de toda España. Llegamos a todas las personas que cumplen los requisitos. Somos la única comunidad autónoma no foral que tiene este reto y lo viene cumpliendo año tras año. Estamos entre las comunidades que también tienen el precio de la vivienda más barato dentro del contexto nacional.
0: En el PSOE también se habla hoy de la Ley de Vivienda, después de que los socialistas presentasen ayer en el Pleno de las Cortes una moción, rechazada por los votos mayoritarios de PP y Vox, que planteaba el desarrollo de la Ley de Vivienda para dotar de un plan en esta materia a Castilla y León, 16 años después de aprobarse esta norma.
1: La iniciativa también apostaba por la declaración de zonas tensionadas para limitar el precio de los alquileres o por proteger a las mujeres víctimas de violencia de género en el acceso a una solución habitacional, entre otras medidas. Palabras esta mañana del secretario general del PSOE de Castilla y León, Carlos Martínez.
4: como en el mismo instante que estaban desahuciando a Mari Carmen, ¿no? Algo que nos ha impactado de una forma tremenda desde el punto de vista social a toda la sociedad española, a toda la sociedad española que tiene alma, que es mucha en este país. El Partido Popular en las Cortes de Castilla y León estaba votando en contra de una iniciativa del Partido Socialista, precisamente que lo que ponía encima de la mesa es la necesidad de generar una política de vivienda en el medio y largo plazo, que de la mano de los ayuntamientos, de la mano como tenedores del suelo, de la mano de las diputaciones para poder llegar a esos pequeños municipios, aborde en el largo plazo el desarrollo de una política pública en vivienda que sea capaz de agotar el déficit de vivienda que estamos sufriendo ya y que está afectando a las capitales de provincia, pero que está afectando también a las pequeñas y medianas ciudades de todo el territorio. Estamos viendo cómo una vez más el Partido Popular vuelve a dar la espalda a una de las necesidades y una de las reivindicaciones históricas o de los problemas más importantes que tiene la sociedad española y que tiene la sociedad de Castilla y León. Y ante esa vergüenza política que vimos todos ayer, ante ese fracaso de la política que supone el desahucio que todos vimos ayer, hay muchos más que no salen en los medios de comunicación, pero que son una realidad y que en más de un millar suceden también en nuestra comunidad autónoma, ¿no? Por tanto, tenemos que decirle, ¿no?, al señor Mañueco eso de que se ponga a trabajar y que se ponga a trabajar en los temas importantes de comunidad, ¿no?
0: Sobre esta cuestión, el secretario de Organización del Partido Socialista en la Comunidad, Daniel de la Rosa, también ha expresado su decepción absoluta por el rechazo de la Junta a aplicar la ley de vivienda y declarar zonas tensionadas en Castilla y León.
1: De la Rosa ha recordado que en la comunidad solo el 1,5% del total del parque de viviendas tiene algún tipo de protección pública y se ha referido también al incremento de los alquileres. Para el PSOE, el único responsable de que Castilla y León se haya quedado fuera de las ayudas de ese futuro decreto por el cual tres comunidades autónomas sí que van a recibir financiación complementaria del Ministerio de Vivienda es porque el señor Mañueco y su socio, el señor Pollán, han decidido que Castilla y León no aplicará la ley de vivienda.
5: ¿Cómo es posible que ayer, por ejemplo, en el debate que tuve con la Junta de Castilla y León, en el Pleno de las Cortes, como decía el diputado del procurador del Partido Popular, negara la posibilidad, la oportunidad de que aquí en Castilla y León se aplique la ley de vivienda? Partido Popular y Vox están negando a muchos vecinos y vecinas de Castilla y León la posibilidad de alguna manera proteger su renta de alquileres, su capacidad de entrar a ocupar una vivienda pública. Está negando la posibilidad de que aquí se declaren zonas tensionadas, teniendo la capacidad de hacerlo porque se cumplen con los requisitos en la mayoría de los municipios, de los principales municipios, los más poblados de Castilla y León. No quieren, su voluntad es no aplicar esa ley de vivienda, no declarar esas zonas tensionadas de alquiler, lo cual puede producir pues lo que ha pasado en Madrid, que se utilicen esas viviendas para especular, que los fondos buitre puedan acceder a ese mercado inmobiliario, que mucha gente acabe abocada a irse de su casa.
0: El Partido Socialista de Castilla y León garantiza un proceso neutral y normal de primarias, sin injerencias y respetando la autonomía municipal y provincial.
1: Lo ha dicho esta mañana Daniel de la Rosa, secretario de Organización Autonómico del Partido, como decimos, quien también ha confirmado que no hay ninguna novedad en el calendario de las primarias y que se está ya ante la tercera ventana, un escenario al que tienen que acudir capitales de provincia como Valladolid, Burgos, León, Ávila y otros municipios de más de 20.000 habitantes.
0: La Junta sitúa entre 0,79 y 1 euro por kilo el coste de producción de la uva en la Ribera del Duero. El consejero de Agricultura, Ganadería, Medio Rural y Política Ambiental de la Junta ha presentado en Olivares de Duero, en la provincia de Valladolid, un estudio sobre los costes de producción de la uva en la denominación de origen Ribera del Duero.
1: El informe establece una horquilla de entre 0,79 y 1 euro por kilo con un coste medio de aproximadamente 0,92 euros en función de factores como los rendimientos, el tipo de viñedo o las condiciones climatológicas. Más del 50% de los costes corresponden a la mano de obra. El consejero ha anunciado que la Junta reforzará los controles de oficio y a petición de los viticultores para comprobar que no se compra por debajo de los costes de producción y ha advertido de posibles expedientes y sanciones si se incumple la ley de la cadena alimentaria. Joaquín Antonio Pino.
6: Tenemos ya encargado también los costes de producción de la uva para la denominación de origen del Bierzo, que nos han pedido las organizaciones agrarias, en concreto a Asaja de León nos ha pedido este estudio y se va a publicar, ya está encargado. Y además en los próximos días pues publicaremos el estudio de lo que es la estructura de costes del sector lácteo, de la leche y del maíz que ya tenemos en la consejería. ¿Con ello qué queremos? Bueno, pues que tengan claro aquellos operadores que la Consejería de Agricultura está para proteger al eslabón más débil, que es al viticultor, que vamos a hacer los controles que venimos haciendo y a reforzarlos en los próximos tiempos, controles de oficio, controles también a petición por parte de aquellos viticultores que no estén cubriendo sus costes de producción y que nos lo soliciten, y además vamos a empezar a también hacer todas esas operaciones, esas inspecciones sobre la destrucción de valor de la cadena alimentaria, como digo, desde la Consejería de Agricultura y también en coordinación con la Agencia de Información y la de la Cadena Alimentaria del Ministerio de Agricultura.
1: Pino ha defendido la necesidad de buscar nuevos mercados para el vino ante el descenso del consumo interno mediante la promoción exterior y la apertura de mercados internacionales.
6: Bueno, tocan elecciones a los consejos de las denominaciones de origen de Castilla y León. Nuestra intención es que haya paridad en esos consejos. Hay un estrato, hay una parte que es le corresponde a las bodegas y hay otra parte que tiene que estar los viticultores. La Consejería de Agricultura va a tratar de que este nuevo proceso, pues eso se dé, que haya un equilibrio de fuerzas en los consejos reguladores. Veremos a ver cómo lo articulamos y veremos también si el sector, y en este caso hago un llamamiento pues a las organizaciones profesionales agrarias, tienen altura de miras y saben ellos también, pues en este caso, unir fuerzas y tratar de que esa parte que le corresponde al viticultor esté representada por viticultores profesionales. Y nosotros vamos a tratar ni de beneficiar a unos ni de perjudicar a otros. Que eso que dice la ley, que tiene que haber un equilibrio de fuerzas, pues en este nuevo periodo tras las elecciones ocurra y que en los consejos reguladores haya el mismo número de representantes que representan a las bodegas que los que representan a los viticultores. Que no tengan ninguna duda que se va a hacer para cumplir la ley, que es lo que marca que actualmente pues no hay ese equilibrio de fuerzas, desgraciadamente, en los consejos reguladores.
0: Agroseguro continúa por tercera semana consecutiva con el pago de indemnizaciones por los siniestros registrados en la cosecha 2026 de uva de vino. Este nuevo abono incorpora las indemnizaciones destinadas a los viticultores asegurados de zonas de producción más tardía, sobre todo Castilla y León, que recibe un primer pago de 8,7 millones de euros, de los cuales 5,3 se pagarán en Valladolid y otros 2,3 en Burgos.
1: Con este nuevo pago, Agroseguro alcanza ya alrededor del 70% de las indemnizaciones totales previstas para el viñedo, que se acercarán a los 50 millones de euros. El calendario de pagos ha registrado un adelanto de varias semanas respecto a otras campañas como consecuencia del propio adelanto del cultivo, provocado por las altas temperaturas registradas durante la primavera y el verano.
0: Comisiones Obreras exige al Gobierno de España que suprima el costoso, abusivo e ilegal peaje del Guerna en la autopista A66, por el que pasan 10.000 usuarios al día. El Sindicato de León y Asturias pide al ministro de Transportes, Óscar Puente, que se ponga del lado de los ciudadanos y no de una empresa que se está haciendo de oro, a pesar de que la Unión Europea declarara ilegal este contrato.
1: El peaje de la autopista es, según señalan muchos usuarios, la única vía rápida que une la provincia de León con el Principado de Asturias. Escuchamos a la secretaria general de Comisiones Obreras León, que ha atendido a los medios esta mañana a los pies de la entrada a dicho peaje en la localidad leonesa de La Magdalena. Elena Blasco.
7: Una vía rápida, supuestamente, bueno, en teoría, porque en la práctica no dejamos de sufrir obras, retenciones, carriles cortados. Entonces, evidentemente, lo único que estamos haciendo no es pagar un peaje que con la suficiente calidad, sino que estamos perdiendo tiempo, dinero y vida. Al final aquí los protagonistas de todo este problema que tenemos al final son que las personas usuarias, estudiantes, transportistas, trabajadores y trabajadoras, la ciudadanía en general que se traslada hasta sus casas a ver a sus familiares, son los que más sufren este peaje que es totalmente costoso e injusto y además declarado ilegal por Bruselas. Por otro lado está Aucalsa, claro, la otra gran protagonista, que es la que se beneficia a costa de debilitar las economías familiares y de impedir y asfixiar el desarrollo económico y empresarial de ambos territorios.
1: La empresa concesionaria del peaje, según las estimaciones hechas por el sindicato, podría seguir embolsándose hasta 26.000 millones de euros hasta el año 2050, fecha en la que concluye la prórroga del contrato efectuada en el año 2000 por el gobierno de José María Aznar, lo que llevó a la Comisión Europea a abrir un procedimiento de infracción al considerar que dicha ampliación pudo vulnerar la normativa comunitaria de contratación.
0: Información del tiempo. Un día más, el calor sigue siendo protagonista en toda Castilla y León. Nueva jornada calurosa, con cielos despejados y temperaturas en ascenso, con mínimas por encima de los 10 grados y máximas que superan los 30.
1: 32 grados en capitales de provincia, como Ávila, León y Segovia, 33 en Burgos, Palencia y Soria y 34 en Salamanca, Valladolid y Zamora. Para mañana viernes la previsión es prácticamente la misma y de cara al fin de semana los termómetros bajarán ligeramente y no se descartan algunos chubascos dispersos en el norte.
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3: 2:32 de la tarde, vamos con la actualidad política de este último jueves del mes de septiembre y para ello, como cada jueves, vamos a empezar por conocer las principales novedades que ha dejado la reunión semanal del Consejo de Gobierno de la Junta de Castilla y León, en el que se ha anunciado esta ayuda para la obtención del carné de conducir. David, cuéntanos, explícanos y en qué va a consistir. Buenas tardes.
4: Buenas tardes, Iván. Precisamente esa noticia más importante de este Consejo de Gobierno no se ha aprobado en él como tal, sino que se ha autorizado por la Comisión Delegada de la Junta. Y es esa ayuda que comentabas para la adquisición de carné de conducir para todos los jóvenes de entre 18 y 30 años que estén empadronados en Castilla y León. Recordemos una de las grandes promesas electorales del presidente de la Junta, de Alfonso Fernández Mañueco. Tal y como ha explicado la consejera de Movilidad, Cristina Sanchidrián, la Junta va a destinar en un primer momento 4 millones para todos aquellos que se saquen el carné entre el 1 de octubre y el día 31 de diciembre de este año 2026. No obstante, ha querido dejar claro que tiene vocación de continuidad y que ya preparan una convocatoria completa para todo el año 2027. La escuchamos.
5: La convocatoria está prevista que se publique el 30 de este mes y empezará el plazo de periodo subvencionable desde el 1 de octubre hasta el 31 de diciembre. Estos 4 millones que acabo de apuntar cubrirían ese periodo subvencionable desde el 1 de octubre al 31 de diciembre. Esta es una medida, quien puede acogerse a esta medida, como he dicho, son los jóvenes que se encuentren que haya entre los 18 y los 30 años cumplidos, que estén empadronados, evidentemente, en nuestra comunidad autónoma, tendrían que hacer abonar las cuantías pertinentes en el caso de las tasas, las clases teóricas y prácticas, y la matrícula, que son todos los gastos subvencionables dentro de esta convocatoria.
4: Tal y como escuchábamos ahora a la consejera, esta ayuda está destinada a todos los jóvenes de entre 18 y 30 años que lleven empadronados al menos 5 años en la comunidad y que luego se queden empadronados otros 3 años más. Es una ayuda que, como ocurre con la gratuidad de la matrícula universitaria, primero tendrá que ser pagada por el propio usuario el curso para sacarse el carnet de conducir y después, presentando las correspondientes facturas, se abonarán hasta 900 euros para cubrir esos gastos de obtención del carnet. Otro asunto importante es que la convocatoria se va a realizar por concurrencia competitiva y que tendrá en cuenta los ingresos de la unidad familiar y la renta, es decir, a menos renta más ayuda, por lo que las ayudas van a oscilar entre los 900 y los 450 euros.
5: Y va con un criterio progresivo, es decir, se va a bonificar hasta 900 euros, esa cuantía viene justificada por los gastos que conlleva un carné, que más o menos en torno a esa cuantía económica, y con un criterio progresivo descienden hasta los 450. Van con cuatro franjas, 900, 750, 600 y 450, en función de esos ingresos de la unidad familiar. La primera franja va inferior al 1,5 IPREN, la segunda franja de 750 entre 1,5 y 2,5, la última franja de 600, la penúltima, entre 2,5 y 3,5, y luego hay una cuantía fija de 450 euros para los ingresos de más de 3,5 el IPREN.
4: La consejera de Movilidad ha querido dejar claro que la ayuda tiene vocación de continuidad y que ya están preparando la del año 2027, que, haciendo una extrapolación rápida, supondría unos 15 millones de euros de coste para la administración autonómica. Sanchidrián ha explicado que la ayuda se otorgará una vez obtenido el carné y no antes. Es decir, esto es importante, que una persona que se apunta a la autoescuela en el mes de octubre, pero no se saque el carné hasta enero del año 2027, tendría que esperar a esa próxima convocatoria. Y al revés, una persona que se haya apuntado en agosto a la autoescuela y apruebe el día 2 de octubre, por ejemplo, podría ya pedir la ayuda y beneficiarse de esos hasta 900 euros. Aunque en un primer momento no estaba muy claro cuántos jóvenes se podrían beneficiar.
5: De esta primera convocatoria, el número que barajamos, no tenemos el número exacto, pero sí que te digo, el global serían los 27, tendría que hacer la cuenta, son 27.000 al año. De ahí el 70% suelen ser jóvenes entre 18 y 30 años, y eso dividirlo entre 12 y multiplicarlo por 4. Por 3, perdón. 18.000.
6: 18.000 serían los primeros.
5: ¿Cómo se nota
6: meses?
5: Que eres el consejero de Hacienda?
6: Sí, hombre,
4: Lo cierto es que a pesar de estas primeras dudas, más tarde el propio portavoz de la Junta, Carlos Fernández Garrido, ha señalado que esta ayuda esperan que llegue a unos 20.000 jóvenes cada año y a unos 5.000 en este primer periodo subvencionable hasta el mes de diciembre. En cualquier caso, la consejera de Movilidad ha destacado la gran acogida que la medida ha tenido entre la Asociación de Autoescuelas porque pretende revertir esa tendencia, avisa, de que cada vez son menos los jóvenes que se apuntan para obtener el carné y supone también, ha dicho, un alivio para el bolsillo de los ciudadanos, dado que en el caso de las familias con menos renta se cubre casi el 100% de unos gastos que rondan unos 1.000 euros.
0: La medida se pusiera pronto, nada más iniciar la legislatura, porque una vez que se ha anunciado, lo que no se quería, lógicamente, es que hubiera personas que retrasaran sacar ese carnet de conducir hasta que estuviera la ayuda y esto causara un perjuicio a sus expectativas y a las autoescuelas. Por eso es una de las primeras medidas en esta acción de gobierno y también con esto recuperamos prácticamente a muchísimas personas desde el inicio de la legislatura que hubieran iniciado en la autoescuela ya sus prácticas y que todavía no hubieran obtenido el carnet y lo tuvieran ahora.
3: Decías antes, David, que precisamente esta medida no se había aprobado en el Consejo de Gobierno como tal, aunque sí se ha detallado tras él. Cuéntanos entonces cuáles han sido esas principales medidas aprobadas en la reunión semanal del Ejecutivo Autonómico.
4: Rápidamente, 5 millones de euros para rehabilitar diferentes espacios del campus de Ponferrada de la Universidad de León, 1,6 millones para dos nuevas cuadrillas de prevención y extinción de incendios forestales en la provincia de León, 1 millón de euros para los expositores con los que se va a promocionar a la industria agroalimentaria en las principales ferias del sector el próximo año, 700.000 euros para el apoyo técnico de la gestión de las ayudas de la PEPAC 2023-2027, 2 millones para la gestión y custodia del archivo externo del Hospital Clínico de Valladolid o 2 millones de euros para contratar 411 endoprótesis vasculares intracraneales para el Complejo Asistencial Universitario de Salamanca.
3: Y en la rueda de prensa ya se ha dejado prácticamente marcado el calendario que seguirá la aprobación del proyecto de presupuestos de Castilla y León para 2027.
4: Sí, aunque no es oficial, sí que podemos ya intuir, ya podemos unir la línea de puntos para conocer los siguientes pasos y las siguientes fechas que la dará la Junta para aprobar ese proyecto de presupuestos del año 2027. Y es que hoy el portavoz y consejero de Economía, Carlos Fernández Garrido, ha avanzado que el próximo jueves 1 de octubre el Consejo de Gobierno aprobará el límite de gasto no financiero, el conocido como techo de gasto, que recordemos viene a suponer el 80% del presupuesto de la comunidad. El siguiente paso a esa aprobación será elevar este techo de gasto a las Cortes para su aprobación, algo que suponemos que va a ocurrir entre los días 6 y 7 de octubre, martes y miércoles, que además no habrá que mover ningún pleno de fecha, ya que para estos días ya había fijada una sesión plenaria. Ya una vez que la mayoría de PP y Vox aprueben las Cortes este techo de gasto, lo lógico es que el proyecto de presupuesto se presente entre el jueves 8 y el miércoles 14 de octubre, ya que la intención del presidente, recordemos, es que se presente antes del 15 de octubre, que marca el estatuto.
0: Nosotros hemos enviado a la AIREF, a la Autoridad Independiente de Responsabilidad Fiscal, el escenario macroeconómico sobre el cual se basa el presupuesto para conocer su valoración. Efectivamente, la AIREF se ha pronunciado, ha colgado en la página web su informe y el informe es muy claro, avalando el escenario macroeconómico sobre el que se sustentan los presupuestos de la comunidad para el año 2027. Es bueno habérselo enviado a la AIREF, es bueno conocer la opinión de la AIREF y la AIREF que avale ese escenario macroeconómico sobre el que se va a sustentar el presupuesto del año 2027 y, por tanto, nuestra idea, como les digo, es la próxima semana aprobar en la Junta de Castilla y León el límite de gasto no financiero y enviárselo a las Cortes para, en su caso, la aprobación y, en todo caso, el debate del mismo.
3: Bueno, pues hasta aquí todo lo que ha dado de sí el Consejo de Gobierno de este jueves 24 de septiembre. David Alonso, compañero, gracias y nos escuchamos la próxima semana.
4: Un fuerte abrazo.
3: 20 minutos para las 3 de la tarde.
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3: Hoy es jueves, hoy es 24 de septiembre y como cada año, cuando llega esta fecha, se celebra el Día de la Merced en las prisiones, una jornada vinculada a la patrona de instituciones penitenciarias. Durante todo el día de hoy, en los diferentes centros penitenciarios de nuestro país, también aquí en Castilla y León, se celebran actos institucionales para celebrar precisamente este Día de la Merced. Unos actos institucionales a los que no se ha sumado y no es el primer año, no es la primera vez, la central sindical independiente y de funcionarios, es decir, el sindicato CESIF. ¿Cuál es el motivo? Pues se lo vamos a preguntar a nuestro siguiente protagonista. Vamos a saludar al responsable autonómico de prisiones de CESIF en Castilla y León. Paco Herrero, ¿qué tal? Buenas tardes.
1: Hola, buenas tardes, ¿cómo estáis?
3: Bueno, cuéntanos, Paco, ¿por qué CESIF ha decidido un año más no sumarse a las celebraciones, a esos actos en el Día de la Merced?
1: Bueno, pues a nosotros realmente sí que nos gustaría poder participar y desear participar institucionalmente con CESIF en la celebración de la Merced, que es una fiesta tradicional, que es histórica, que se ha celebrado siempre y que es un poco pues nuestra entrañable fiesta anual, ¿no? Pero, desgraciadamente, los avances de las negociaciones sindicales y los incumplimientos de la administración prácticamente constantes en las demandas y en los acuerdos previamente establecidos hace que tengamos que recordarle a la Secretaría General que hay muchos motivos para no celebrar porque tenemos muchísimas cosas pendientes y la fiesta se supone que es una celebración de cumplimientos, de logros, de resultados, aunque sea una celebración anual, pero es como las fiestas de los pueblos que celebran la cosecha, ¿no? Mm. Entonces nosotros no tenemos, digamos, esa cosecha cumplida, no tenemos esos resultados negociados previamente obtenidos y como medida de protesta, como medida de recuerdo a la Secretaría General de que faltan muchas cosas por hacer, hemos decidido no participar en la fiesta de la Merced. Mm. CESIF, me consta que algún otro sindicato también.
3: Cuando hace referencia, Paco, a la Secretaría General, hablando de las instituciones, estamos hablando de una competencia estatal, ¿verdad?
1: Bueno, la Secretaría General de Instituciones Penitenciarias es la institución directiva, ¿no? Es la que dirige los designios y los devenires de todas las prisiones españolas con sus normas. Son nuestros jefes, son los que mandan en prisiones, ¿no? Uh-huh. Y todas las negociaciones sindicales se hacen a través de la mesa delegada, que se llama, y se hace con ellos. O sea, nosotros nos sentamos en la mesa delegada a negociar con los representantes de la administración, con el secretario general, con los subdirectores generales, con los directores generales, y se discuten las mejoras posibles, se discute la falta de personal, se discute la constitución legalmente de los funcionarios como agentes de la autoridad, se discute la falta de plantilla, se discute la obligación de defensa de la imagen de los funcionarios que tiene que aportar la administración, la defensa en los medios, y son cosas que no se hacen, que faltan y que le recordamos que hay que seguir trabajando para que se vayan cumpliendo todos los objetivos marcados, y sobre todo porque nosotros somos los primeros interesados en que las prisiones estén mejor, en que las plantillas estén más contentas, en que estén completas, en que no falten funcionarios, en que no haya incidentes regimentales, en que no haya peleas, no haya agresiones. Los primeros interesados en que la cordialidad y la convivencia sea buena en las prisiones somos los funcionarios, porque vivimos allí 8 horas diarias, como quien dice, durante 40 y tantos años de vida laboral. Mm. Y a nadie le apetece estar en una guerra mientras estás trabajando. Mm. Entonces, como protesta, pues insisto, hacemos una ausencia visible en la fiesta de la Merced, recordándole que tenemos que seguir trabajando y que no es suficiente con lo que se ha conseguido para que las cosas vayan como tienen que ir.
3: Es que estas reivindicaciones, Paco, que estás enumerando, están, si podemos decir, todavía más a colación después de lo que ha pasado hace muy poquitos días, el pasado fin de semana, porque una de las cuestiones que más preocupa, como es lógico, es la seguridad de estos funcionarios de prisiones. El pasado fin de semana, sin irnos más lejos, hubo varias agresiones en la prisión de Mansilla de las Mulas, en Villahierro, en la provincia de León, y además no solo señaláis la seguridad, sino también la sobreocupación, la cantidad de reclusos que hay para los pocos funcionarios, ¿no?
1: Sí, claro. Es que el problema de las plantillas es que en los años 85-90 ingresaron muchísimos funcionarios que se están jubilando. Entonces ha caído las plantillas han caído en picado, ¿no? Y no se han recuperado en los últimos años se han hecho esfuerzos, pero no los suficientes, porque se ha jubilado más gente de la que entra. Y las plantillas quedan cortas, pero la población reclusa en España, pues por las características socioculturales de nuestro país, está creciendo a pasos agigantados. Ahí tenemos muchísima delincuencia internacional, tenemos muchísimos delitos nuevos. Bueno, hay muchas circunstancias por las que está aumentando la población reclusa. Y las características de los reclusos también son diferentes. O sea, estamos enfrentándonos a nuevas tipologías, a nuevas personalidades, a nuevos problemas que son retos que tenemos que ir asumiendo y resolviendo. Tenemos un problema gravísimo, en mi opinión, que es la salud mental. Las prisiones están llenas de personas con problemas de salud mental, algunos gravísimos. Y no se está trabajando lo suficiente para recuperar un espacio en el que podamos atender a los reclusos con problemas de salud mental, sobre todo graves. Y una de las cosas que estamos reivindicando como muy, muy, muy importantes es, dado que a nivel nacional solo hay dos hospitales psiquiátricos penitenciarios, uno en Alicante y otro en Sevilla, que se construyan al menos otros dos en la zona norte y noroeste de la península ibérica, o sea, de España, que son importantísimos, porque tener un lugar donde, sobre todo a los casos más agudos, más graves, poder colocarlos una temporada para recuperarlos y normalizarlos, hace que se puedan evitar muchísimos incidentes, porque una persona en estado, que tenga un brote psicótico, pues no se sabe lo que puede hacer, se puede volver muy agresiva, claro.
3: Y va a aportar un par de datos, Paco, y en relación a estos datos te voy a hacer una última pregunta. Hemos puesto el ejemplo de Villahierro en Mansilla de las Mulas. De 878 internos en 2024, CESIF señala que se ha pasado a 1.200 en la actualidad.
1: Sí,
3: se registran, sí.
1: Eso es motivado, eso tiene una explicación muy fácil. Eso es motivado porque aquí en Castilla y León la delincuencia es baja, es muy baja a nivel general, de todas las provincias de la Castilla y León. Somos gente muy honesta, los castellanos, somos muy honrados. Entonces hay poca delincuencia, y la delincuencia base, pues no sé, los delitos típicos. Pero las cárceles que tenemos son muy grandes, tienen mucha capacidad y no se llenan con la población reclusa nativa, digamos, de aquí de Castilla y León. Entonces ese espacio libre se ocupa con personas que nos traen de Madrid, de Andalucía, de Valencia, del resto de España. Generalmente, pues no te diría que son los que no quiere nadie, pero bueno, que son importados, digamos, ¿no? No pertenecerían de manera natural al espacio de Castilla y León. Entonces, tenemos tres centros penitenciarios, que son León, Dueñas y Topas, que son enormes, son tres centros que tienen la denominación arquitectónica de tipo, que es un modelo nuevo que se hizo en los años 90, 90 y tantos, y caben pues más de 1.000 personas en cada uno de esos centros, ¿no? Y esa es la razón por la que como prisiones es un mundo independiente de las comunidades autónomas, porque pertenecemos a un organismo propio del Ministerio del Interior, pues a un preso se le puede trasladar a León, a Valencia, a Sevilla, a donde haga falta, ¿no? Y en nuestro caso somos importadores de presos porque tenemos mucha capacidad. Ten en cuenta que Salamanca, por ejemplo, es una ciudad pequeña, que tiene una prisión enorme, pues no la llenaría jamás, de los jamases, ¿no? Entonces hay que llenar, lo que se hace es distribuir la población reclusa para equilibrar las capacidades. Entonces, cuando faltan muchas plazas en Madrid y sobran en Castilla y León, pues nos los traen, y sería, también a veces pasa que se hacen obras en algunas prisiones y tienen que trasladar módulos enteros de 150 personas
3: mucha
1: a lo mejor.
3: Gente, sí.
1: ¿Me entiendes? Y entonces temporalmente también te aumenta la capacidad en 100, 200 y pico personas. Pero vamos, la razón fundamental es eso, que nosotros, dado que somos gente honesta y poco delictiva, los castellanos, tenemos muchas plazas vacantes y nos traen gente y no podemos hacer nada para evitarlo, claro.
3: Esa última pregunta que te quería hacer, Paco, porque hablabas antes también de ese relevo generacional, que cada vez es menos gente, ¿no? Que en los años 80 comentabas hubo muchos funcionarios de prisiones, teniendo en cuenta esto que nos estás comentando, también las agresiones y demás, ¿cómo podemos convencer a esos jóvenes que nos estén escuchando para que apuesten por este oficio, para su futuro?
1: Hombre, pues afortunadamente tenemos muchos candidatos, ¿eh? No es una profesión que no busque la gente, ¿eh?
3: Vale.
1: Porque bueno, tiene características peculiares la profesión de funcionario de prisiones, ¿no? Tiene capacidad de promoción. perdona, va, está pasando un helicóptero. Por ahí. Tiene capacidad de promoción, tiene un buen sueldo, tiene muchos días libres y lo que pasa que tiene es una profesión que tiene una carga psicológica descomunal. O sea, yo tengo 63 años ahora y llevo trabajando 41 años en prisiones. Entonces he visto, a lo largo de mi vida, he visto pues cientos y cientos de compañeros que han terminado su vida laboral estupendamente y algunos que la han terminado con problemas de salud mental. Entonces es un poco algo personal, pero en general se sufre. Trabajando en este medio se sufre psicológicamente mucho. Entonces el que tengan días libres no es un regalo, no es un beneficio, es una necesidad, es un derecho. Y bueno, pues otra de las cosas que tenemos vacantes y pendientes es la rectificación, la modificación de los horarios de los funcionarios que trabajan en los módulos de interior para adaptarlos más a un descanso correcto en relación con el sufrimiento psicológico que se tiene cuando se está trabajando.
3: Pues lógicamente queríamos conocer cuál es la situación del sector, de los profesionales que se dedican a este oficio en el Día de la Merced, este Día de la Patrona de Instituciones Penitenciarias, y para ello agradecemos a Paco Herrero, responsable autonómico de prisiones de CESIF Castilla y León, que haya compartido estos minutos en la sintonía de Vive Radio. Paco, muchísimas gracias, y aunque desde el sindicato no os suméis a esos actos de celebración, ya nos has explicado perfectamente los motivos, sí. Igualmente desearte un feliz Día de la Merced.
1: A vosotros también igualmente y que todo vaya estupendo.
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3: Tenemos que contarles, cuando son las 2 y 53 minutos de la tarde, que el nuevo convenio colectivo de AUBASA en Valladolid ya es una realidad tras el respaldo del 83% de la representación de los trabajadores. El acuerdo, con una vigencia de 3 años, ha sido firmado hoy por Comisiones Obreras, UGT y CTA y rechazado por CESIF. Con ello se pone fin a casi 13 años sin renovar el convenio después de casi 3 años de negociaciones. El texto incorpora mejoras especialmente dirigidas a los conductores con mayor trayectoria en la empresa, desbloquea la carrera por antigüedad, congelada desde hace 3 décadas, con un incremento del 11% del trienio y permite recuperar la jubilación parcial desde los 62 años, una reivindicación histórica de la plantilla, tal y como ha destacado el gerente de AUBASA, Eduardo Cabanillas.
6: Una cosa muy, muy importante, también muy demandado, que ha sido desbloquear la jubilación parcial. La jubilación parcial, que estaba paralizada en esta empresa desde el año 2021, se va a aplicar ya este año, en el 2026, para que el personal que cumpla la edad establecida en la normativa nacional y los periodos de cotización puedan jubilarse parcialmente en 2026 y, por supuesto, en 2027.
3: El convenio incorpora además nuevos complementos por trabajar sábados, domingos y festivos o por incidencias, así como medidas de conciliación, formación e igualdad y mejoras en los calendarios y la promoción profesional. Tras la firma, el alcalde de Valladolid, Jesús Julio Carnero, ha celebrado un acuerdo que ha calificado como histórico y ha agradecido el esfuerzo de la empresa y los sindicatos, al tiempo que ha defendido que este acuerdo permitirá

0: consenso alcanzado para renovar el convenio después de tantos años de duras negociaciones, y la nota discordante la ha puesto CESIF. El sindicato ha cuestionado el acuerdo, que ha calificado como austero, y ha lamentado que no se haya sometido a un referéndum entre todos los trabajadores de Aubasa antes de su firma. Vamos con la información del tiempo.
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0: Daniel Angulo, cuéntanos, buenas tardes.
2: Hola, buenas tardes, Iván. Buenas tardes, amigos oyentes de Vive Radio y Vive Castilla y León. Hoy es también un día reseñable, fiesta Nuestra Señora de la Merced, fiesta, como digo, en algunas localidades de Castilla y León, en una jornada que se está presentando, como vemos, con cielos despejados en un día claro, muy bonito, típico de septiembre. Esta tarde van a aparecer algunas nubes altas por el sur de Salamanca, sur de Ávila, pero en el resto se va a mantener así, como está ahora, con cielos azules y despejados. Y en una jornada calurosa, como vemos, hoy incluso suben un poquito las temperaturas por el norte, por el nordeste de la región respecto a ayer. En Burgos hoy estarán por encima de los 30 grados, ayer rondando los 30 grados, hoy 33 esperan de máxima. En Valladolid, Zamora 34, en el resto entre 33 y 34. Como digo, con un día de cielos despejados, excepto en el sur esta tarde, sur de Salamanca, sur de Ávila, por Segovia, que aparecerán algunas nubes de tipo alto. Estará también despejado incluso en el norte montañoso, que no es habitual. Pero van a ir llegando cambios ya para el próximo fin de semana. Viernes, mañana, tendremos los cielos con nubes altas que irán en aumento a lo largo del día. Por el norte sí van a entrar más nubes, por el norte de León, la zona montañosa, pero sin más. Mañana todavía una jornada muy calurosa en Castilla y León, con unas máximas, atención, que estarán en Burgos sobre los 32 grados, 34 en Zamora, en el resto pues entre 32 y 33. Pero ya, como digo, con esas nubes que aparecerán por el norte de León y algunas nubes altas también por el sur de la región y por el este. Y el sábado las nubes irán a más. Por la mañana estarán los cielos con ya algunas nubes altas, por la tarde estarán los cielos nubosos en el norte, y este día van a empezar a bajar un poquito las temperaturas, ya que va a empezar a soplar viento de suroeste. Las máximas en Valladolid, Zamora, se van a quedar sobre los 32 grados, en el resto sobre los 30 grados. Incluso en León ya, al soplar viento del suroeste, se quedarán en 29. Y será el domingo cuando ya tendremos un cambio en las condiciones meteorológicas. Se va a retirar el anticiclón, va a dar paso a una borrasca del Atlántico que nos va a traer los vientos ábregos, vientos del suroeste, que son los que normalmente traen las lluvias a Castilla y León. De hecho, ya el domingo se esperan algunas lluvias por el noroeste, por la zona del Bierzo, y un aumento de nubosidad en el resto. Pero bueno, de esos cambios que va a haber, ya iremos hablando en próximos días. Sí que es verdad que podemos ya anticipar que incluso la próxima semana, pues las condiciones, como digo, van a ser muy diferentes. Ya no vamos a tener este tiempo estable, van a parecer más nubes, con lluvias, chubascos de distribución irregular. Veremos lo que dan de sí esos frentes que esperamos, como digo, para la próxima semana. Así que este año el veranillo de San Miguel lo estamos disfrutando ahora. Parece que este año, en las fechas estas de San Miguel, no tendremos veranillo, sino que tendremos borrasquitas. De todo eso, como digo, iremos hablando en próximos días. Adiós, buena tarde y buen día a todos.
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0: Llegamos a las 3 de la tarde, se van a quedar en compañía de los servicios informativos de Vive Radio. Nosotros volveremos mañana, viernes, a partir de la 1, con un nuevo programa de Vive Castilla y León. Gracias a todos por escuchar al otro lado de la radio y gracias a Miguel Díaz por su trabajo en la parte técnica. Miguel Díaz, hay que decirlo bien. Nos despedimos, pasen buena tarde y sean felices. Hasta mañana, adiós.

0: Saludos, muy buenas tardes. Momento de hablar de la información y actualidad en este jueves 24 de septiembre aquí en Burgos, capital y provincia. El equipo de gobierno ha aprobado las líneas fundamentales del presupuesto municipal del próximo año. El límite de gasto no financiero se queda fijado en 261,5 millones. La portavoz Andrea Ballesteros sentencia que ven prácticamente imposible llegar a un acuerdo con los grupos de la oposición y ante la imposibilidad de someterse a otra cuestión de confianza, prorrogarán el presupuesto.
1: No quedan opciones de someterse a cuestiones de confianza, visto el talante también de la oposición a la hora de querer negociar en estos últimos años. Realistamente, pues vemos un poco complicado que se pueda aprobar un nuevo presupuesto del año 2027, también teniendo en cuenta en el momento en el que estamos pendientes, como saben, de poder refinanciar la deuda de los extintos consorcios y poder optar a ese crédito de 25 millones de euros.
0: Sobre el suceso ocurrido ayer por la tarde en el edificio en ruinas en la calle Cardenal Segura, junto a la Plaza Mayor, la portavoz ha informado que no se produjo ningún derrumbe y que se están dando los pasos establecidos para su demolición. Y habrá huelga de trabajadores en Cerámicas Gala. La plantilla, que había acordado suspender la primera de las 8 jornadas de paros en el día de hoy, ha comunicado que ante la falta de avances retoma el calendario fijado y pararán el próximo martes 29 de septiembre. El comité de empresa ha rechazado la oferta propuesta por la dirección para una subida del IPC más el más 60 euros no consolidables el primer año y del IPC más un 0,20% sí consolidable para el segundo de ellos. Además, el barrio de San Pedro de la Fuente y la barrea de los Ríos no organizarán sus fiestas este año. El grupo municipal socialista ha alertado de este hecho, a los que se suman otras zonas de la ciudad, como el barrio de San Cristóbal y la barrea de Zurbarán, que tampoco han organizado sus fiestas. La concejala Lola Ovejero ha acusado al equipo de gobierno de poner trabas a los organizadores. Y el Centro Penitenciario de Burgos recuerda que la reinserción no se logra a puerta cerrada. Con motivo de la festividad de la Merced, un total de 18 funcionarios de instituciones penitenciarias han recibido diferentes menciones por su trayectoria laboral en el marco del Monasterio de San Agustín. La directora del Centro Penitenciario de Burgos, Beatriz Agún, ha agradecido la implicación de la sociedad burgalesa.
2: Ese artículo 25.2, esa reeducación y reinserción a la sociedad, se cumpla y podamos llegar a esa meta que tenemos, porque no solo la custodia es el fin de una pena.
0: Además, inmersos en la Semana Internacional de las Personas Sordas, Alcampo supera las 3.000 conversaciones atendidas mediante videointerpretación para personas sordas. El servicio ese visual, disponible desde 2016, está implantado actualmente en cerca de 150 hipermercados y supermercados de la compañía, también aquí en Burgos. Y la Diputación Provincial lanza la guía práctica para emprender en el corazón rural, a través de Sodeburi, con la colaboración de Iberdrola y CMS Albiñana y Suárez de Lezo. Un variado repertorio que cuenta con un lenguaje claro y accesible de ayuda, sobre todo para los emprendedores. Borja Suárez es el presidente de la Diputación.
3: Cualquier iniciativa en la que nos acerquemos al medio rural, que nos acerquemos a los pueblos y que seamos capaces de interactuar con los jóvenes para acercarles a un mundo complejo, pero que se tiene que descomplicar, pues yo creo que tiene que estar las instituciones públicas y estará la Diputación Provincial, para que este programa y esta guía sirva para algo y sirva para que tengamos más emprendedores, más jóvenes y más en el medio rural, que es el objetivo de este programa.
0: Y el PSOE en Castilla y León lamenta que los niños de 0 a 3 años en Belorado continúen un curso más en los bajos del ayuntamiento. El procurador y secretario de Organización de los Socialistas en las Cortes Regionales, Daniel de la Rosa, anuncia que su grupo ha registrado una pregunta para que la consejería dé respuesta a la previsión real de cuándo estarán listas las obras del nuevo Centro de Educación Infantil de Belorado.
4: De este modo, los niños y niñas de Belorado y la comarca deberán permanecer un curso más en las actuales instalaciones bajo el ayuntamiento. ¿Qué está haciendo la consejería y la Delegación Territorial de Educación a este respecto? Y por eso hemos hecho dos preguntas. ¿Qué medidas tiene previsto adoptar la Junta de Castilla y León para garantizar que durante el actual curso las condiciones de atención y escolarización de los niños y niñas de 0 a 3 años en Belorado sean adecuadas mientras se utilicen esas actuales instalaciones bajo el ayuntamiento? ¿Y qué actuaciones está llevando la Junta de Castilla y León a cabo para garantizar la financiación de la gratuidad de las plazas? ¿Y qué previsiones reales maneja para que pueda estar plenamente operativo ese nuevo centro?
0: Y en deportes hablamos de ciclismo, porque el ciclista del Burgos Burpel BH, Hugo de la Calle, no continuará en 2027 con el club burgalés. De la Calle va a dar el salto a la categoría UCI World Team con el equipo Movistar. Hasta aquí la información. Sigue la programación en Vive Radio.
5: ¿Qué tal? Buenas tardes. La Junta de Castilla y León destinará 4 millones de euros este año para la convocatoria de ayudas de hasta 900 euros para obtener el carnet de conducir. Beneficiará a los jóvenes empadronados en la comunidad de entre 18 y 30 años que obtengan su permiso entre el 1 de octubre y el 31 de diciembre de 2026. Los jóvenes tendrán que abonar las cuantías pertinentes en materia de tasas, clases teóricas y prácticas y la matrícula de la autoescuela, y una vez obtenido el carné, en los próximos 3 meses, podrán presentar la documentación justificativa para acogerse a las ayudas que compensen estos gastos. Quedan excluidos los correspondientes a pruebas médicas y psicotécnicas y a otros gastos de gestión y tramitación del carné de conducir. Cristina Sanchidrián es la consejera de Movilidad, Transformación Digital e Inteligencia Artificial.
6: Y va con un criterio progresivo, es decir, se va a bonificar hasta 900 euros. Esa cuantía viene justificada por los gastos que conlleva un carné, que más o menos en torno a esa cuantía económica, y con un criterio progresivo descienden hasta los 450. Van con 4 franjas, 900, 750, 600 y 450, en función de esos ingresos de la unidad familiar.
5: El portavoz de la Junta ha criticado hoy el manifiesto fracaso del Gobierno de España en materia de vivienda, así lo ha calificado, tras el desahucio ayer en Madrid de Mari Carmen, una anciana de 87 años que tuvo que dejar el piso de alquiler en el que llevaba viviendo desde hace más de 70 años. Para Carlos Fernández Carriedo, en los últimos años ha sobrado ideología y han faltado resultados. Ha asegurado que la ejecución del lanzamiento por parte de un fondo se produjo en aplicación de la Ley de Vivienda impulsada por el gobierno tras una sentencia judicial.
7: ¿Qué nos corresponde a las comunidades autónomas? Pues apoyar en el acceso a la vivienda. Eso es lo que hacemos en la Junta de Castilla y León. Por eso son las medidas que tenemos en materia de apoyo al alquiler, que son de las más amplias de toda España. Llegamos a todas las personas que cumplen los requisitos. Somos la única comunidad autónoma no foral que tiene este reto y lo viene cumpliendo año tras año. Estamos entre las comunidades que también tienen el precio de la vivienda más barato dentro del contexto nacional.
5: En el PSOE también se habla hoy de la Ley de Vivienda, después de que los socialistas presentasen ayer en el Pleno de las Cortes una moción, rechazada por los votos mayoritarios de PP y Vox, que planteaba el desarrollo de la Ley de Vivienda para dotar de un plan en esta materia a Castilla y León, 16 años después de aprobarse esta norma. La iniciativa también apostaba por la declaración de zonas tensionadas para limitar el precio de los alquileres o por proteger a las mujeres víctimas de violencia de género en el acceso a una solución habitacional, entre otras medidas. Escuchamos las palabras esta mañana del secretario general del PSOE de Castilla y León, Carlos Martínez.
8: Como en el mismo instante que estaban desahuciando a Mari Carmen, ¿no? Algo que nos ha impactado de una forma tremenda desde el punto de vista social a toda la sociedad española, a toda la sociedad española que tiene alma, que es mucha en este país. El Partido Popular en las Cortes de Castilla y León estaba votando en contra de una iniciativa del Partido Socialista, precisamente que lo que ponía encima de la mesa es la necesidad de generar una política de vivienda en el medio y largo plazo.
5: Comisiones Obreras exige al Gobierno de España que suprima el costoso, abusivo e ilegal peaje del Guerna en la autopista AP66, por el que pasan 10.000 usuarios al día. El Sindicato de León y Asturias pide al ministro de Transportes, Óscar Puente, que se ponga del lado de los ciudadanos y no de una empresa que se está haciendo de oro, a pesar de que la Unión Europea declarara ilegal este contrato. Escuchamos a Elena Blasco, secretaria general de Comisiones Obreras León.
9: Una vía rápida, supuestamente, bueno, en teoría, porque en la práctica no dejamos de sufrir obras, retenciones, carriles cortados. Entonces, evidentemente, lo único que estamos haciendo no es pagar un peaje que con la suficiente calidad, sino que estamos perdiendo tiempo, dinero y vida.
5: Castilla y León fue el cuarto destino turístico preferido por los españoles durante el segundo trimestre de 2026. La comunidad rozó los 4 millones de viajes, casi un 2% más que hace un año, solo por detrás de Andalucía, Cataluña y la Comunidad Valenciana. Más información con Lucía Robales.

0: Buenas tardes. El presidente del Gobierno, Pedro Sánchez, ha atribuido a la desigualdad, la desesperación y la desinformación la situación vivida en Ceuta, que ha descrito ante la Asamblea General de Naciones Unidas como una de las mayores crisis de migración irregular de los últimos años y ante la cual ha llamado a no ceder al miedo, convertir al migrante en enemigo y vulnerar la legalidad. Por otro lado, el ministro de Política Territorial y Memoria Democrática y coordinador del Mando Único, Ángel Víctor Torres, ha cifrado en 7.533 las personas migrantes que han regresado de Ceuta a Marruecos desde comienzos de agosto. En cuanto a los triajes de adultos que se han realizado hasta ahora, ha elevado la cifra a 2.742.
1: Están retornando 7.000 personas, ya lo han hecho, cada día entre 150 y 200, muchos de ellos porque ante la primera entrevista ya se les dice que van a ser devueltos y por tanto tengo que lanzar el mensaje claro de que la mayoría de quienes están en la playa del Trampolín, en la playa de Benítez y en los recursos van a ser devueltos porque no van a tener derecho a protección internacional. Tenemos filiados menores no acompañados 2.383 menores, cada día se van filiando más. La prioridad, como ya hemos dicho, siempre es la reagrupación.
0: Y no cambiamos de asunto porque el PP ha presentado un plan para dar respuesta al déficit estructural, sostienen, que se vive en Ceuta. Carmen Fúnez, vicesecretaria de Sanidad y Política Social del PP.
2: Un plan que hoy le hemos trasladado a todos los profesionales con los que nos hemos reunido. Y en este plan lo que venimos es a dar respuesta no a la crisis, sino al déficit estructural que se viene arrastrando desde antes del 30 y 31 de julio. La crisis en el ámbito de la sanidad de Ceuta no nace el 30 y el 31 de julio, sino que es que la crisis estaba antes y lo que ha hecho la situación de la invasión que sufrió la ciudad de Ceuta ha sido acrecentar y agudizar más ese déficit, como les digo, de profesionales.
0: La vicesecretaria de Regeneración Institucional del PP, Cuca Gamarra, ha culpado a la política del gobierno por el desahucio a Mari Carmen, la mujer de 87 años que fue expulsada ayer de su casa en el barrio del Retiro, y ha señalado que el último decreto de vivienda que tumbó su partido en el Congreso no hubiera arreglado la situación de la vecina madrileña. Por su parte, el ministro de Derechos Sociales, Pablo Bustinduy, ha advertido al PSOE de que el desahucio de Mari Carmen es un punto de inflexión en materia de vivienda y ha reafirmado que el decreto de vivienda y la expropiación de esa vivienda donde residía debe aprobarse sí o sí en el próximo Consejo de Ministros, deslizando que lo contrario podría entrañar consecuencias. Y sobre este mismo asunto, el relator de la ONU en vivienda, Koldo Kasla, ha criticado ese desahucio de Mari Carmen y ha reprochado a la jueza no haber suspendido el desalojo para evitar un daño irreparable y para permitir que España cumpla con sus obligaciones internacionales de derechos humanos de buena fe. En clave internacional, la Comisión Europea ha admitido que observa con preocupación las informaciones que apuntan a que Estados Unidos planea prohibir durante 90 días las exportaciones de diésel, incluida a la Unión Europea, y ha avisado a la administración Trump de que la cooperación energética es buena para las dos regiones y restringirla perjudicará tanto a estadounidenses como a europeos. El presidente chino Xi Jinping ha defendido a su llegada a Estados Unidos la necesidad de que Washington y Pekín mantengan una relación basada en la cooperación y el diálogo momentos antes de su encuentro con el presidente estadounidense Donald Trump. Las autoridades rusas han asegurado que Rusia participará en la cumbre del G20 prevista para el mes de diciembre en la ciudad estadounidense de Miami, pero han dicho estar sopesando la idea de que sea el propio presidente Vladimir Putin el que acuda a la cita. El movimiento de resistencia islámica Hamás ha descrito como una operación heroica el atropello ayer de un grupo de soldados de la criminal ocupación israelí, sostienen, en Cisjordania, un suceso que se saldó con un militar herido de gravedad. Ampliaremos estas y otras informaciones en próximos boletines informativos. Continúan ahora escuchando Vive Radio. Buenas tardes.

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1: Buenas tardes. Pedro Sánchez señala a la desinformación en la crisis de Ceuta. El presidente del Gobierno alega que España elige el camino más justo y que las fuerzas reaccionarias no paran, ha dicho, de atacarnos por ello. El Gobierno tiene filiados a 2.383 menores no acompañados en Ceuta. El ministro Ángel Víctor Torres destaca que desde agosto han reubicado a la península a 118 menores que habían llegado a la ciudad autónoma antes del 30 de julio. La vicesecretaria de Regeneración Institucional del PP, Cuca Gamarra,

0: Ha culpado a la política del gobierno por el desahucio de Mari Carmen, la mujer de 87 años que fue expulsada ayer de su casa, y ha señalado que el último decreto de vivienda que tumbó su partido en el Congreso no hubiera arreglado la situación de la vecina madrileña. En clave internacional, la Unión Europea condenará la invasión de Ucrania en el G20. Bruselas asume que el Kremlin es parte del bloque y puede participar a todos los niveles políticos. Es todo, continúen escuchando Vive Radio.
1: Je suis désolé. Lo siento. Ich bin traurig. Sono spiacente.

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2: Son las 5 de la tarde. 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
3: Buenas tardes. Pedro Sánchez señala a la desinformación en la crisis de Ceuta. El presidente del Gobierno alega que España elige el camino más justo y que las fuerzas reaccionarias no paran, ha dicho, de atacarnos por ello. El Gobierno tiene filiados a 2.383 menores no acompañados en Ceuta. El ministro Ángel Víctor Torres destaca que desde agosto han reubicado a la península a 118 menores que habían llegado a la ciudad autónoma antes del 30 de julio. La vicesecretaria de Regeneración Institucional del PP, Cuca Gamarra, ha culpado a la política del Gobierno por el desahucio de Mari Carmen, la mujer de 87 años que fue expulsada ayer de su casa, y ha señalado que el último decreto de vivienda que tumbó su partido en el Congreso no hubiera arreglado la situación de la vecina madrileña. En clave internacional, la Unión Europea condenará la invasión de Ucrania en el G20. Bruselas asume que el Kremlin es parte del bloque y puede participar a todos los niveles políticos. Es todo. Continúen escuchando Vive Radio.

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0: Son las 6 de la tarde. 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
1: Buenas tardes. Pedro Sánchez señala a la desinformación en la crisis de Ceuta. El presidente del Gobierno alega que España elige el camino más justo y que las fuerzas reaccionarias no paran, ha dicho, de atacarnos por ello. El Gobierno tiene filiados a 2.383 menores no acompañados en Ceuta. El ministro Ángel Víctor Torres destaca que desde agosto han reubicado a la península a 118 menores que habían llegado a la ciudad autónoma antes del 30 de julio. La vicesecretaria de Regeneración Institucional del PP, Cuca Gamarra, ha culpado a la política del Gobierno por el desahucio de Mari Carmen, la mujer de 87 años que fue expulsada ayer de su casa, y ha señalado que el último decreto de vivienda que tumbó su partido en el Congreso no hubiera arreglado la situación de la vecina madrileña. En clave internacional, la Unión Europea condenará la invasión de Ucrania en el G20. Bruselas asume que el Kremlin es parte del bloque y puede participar a todos los niveles políticos. Es todo. 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

La verdad que no sé si has tenido oportunidad de verlas en directo, pero son únicos. La Unión, ahora Rafa Sánchez en solitario, sigue también interpretando grandes canciones de esta formación musical pop de los años 80 y 90 de nuestro país. Vuelve el amor, tenemos mucho más, porque el pop nacional también está muy presente junto a David Bisbal. A partir de hoy, bueno, pues a partir de hoy, quién sabe, igual puede cambiar nuestra vida. Vive lo tuyo, vive tu radio, vive tu tarde con Robin Cutsi.

Nos encanta este Somewhere Someday. Estos chicos de Tridely esta semana están revolucionando la sintonía de Vive Radio, puesto que esta semana son nuestro Vive de la Semana. Puro rock que nos llega desde Italia, compartiendo grandes clásicos y buena música para la mejor sintonía de todo Castilla y León. Vive de la Semana, disfrútalo.

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1: Buenas tardes. Pedro Sánchez señala a la desinformación en la crisis de Ceuta. El presidente del Gobierno alega que España elige el camino más justo y que las fuerzas reaccionarias no paran, ha dicho, de atacarnos por ello. El Gobierno tiene filiados a 2.383 menores no acompañados en Ceuta. El ministro Ángel Víctor Torres destaca que desde agosto han reubicado a la península a 118 menores que habían llegado a la ciudad autónoma antes del 30 de julio. La vicesecretaria de Regeneración Institucional del PP, Cuca Gamarra, ha culpado a la política del Gobierno por el desahucio de Mari Carmen, la mujer de 87 años que fue expulsada ayer de su casa, y ha señalado que el último decreto de vivienda que tumbó su partido en el Congreso no hubiera arreglado la situación de la vecina madrileña. En clave internacional, la Unión Europea condenará la invasión de Ucrania en el G20. Bruselas asume que el Kremlin es parte del bloque y puede participar a todos los niveles políticos. Es todo. 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

La mejor música de todos los tiempos nos llega en cuestión de segundos con Elton John y Dua Lipa, pero además también hemos recordado el famoso Coco Loco a cargo de Maluma, verano de 2021. Sintonizas como siempre la mejor música en la cinta de Vive Radio compartiendo grandes canciones. Vive lo tuyo, vive tu radio, vive tu tarde con Robin Cootsie.

un momento tendremos nuestro Vive de la Semana, pero antes por aquí llega también Enrique Iglesias, que también forma parte de las tardes de Vive Radio. Otra de las canciones fresquitas de este verano que seguro que habrás bailado. Fría. Bueno, no te quedes muy fría ni muy frío, porque nosotros lo que queremos es compartir y calentar motores, grandes canciones, como siempre la siento de Vive Radio. Vive lo tuyo, vive tu radio, vive tu tarde, con Robin Cotsi.

Planes para el fin de semana, planes que seguro que habrás llevado a cabo. Nos encanta que tengas una agenda tan repleta. Pues a esa agenda súmale las canciones de Vive Radio. En cuestión de segundos, Lori Meyers, Emborracharme, pero emborracharme de buen rollo. 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

0: las 8 de la tarde. 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
1: Buenas tardes. Pedro Sánchez señala a la desinformación en la crisis de Ceuta. El presidente del Gobierno alega que España elige el camino más justo y que las fuerzas reaccionarias no paran, ha dicho, de atacarnos por ello. El Gobierno tiene filiados a 2.383 menores no acompañados en Ceuta. El ministro Ángel Víctor Torres destaca que desde agosto han reubicado a la península a 118 menores que habían llegado a la ciudad autónoma antes del 30 de julio. La vicesecretaria de Regeneración Institucional del PP, Cuca Gamarra, ha culpado a la política del Gobierno por el desahucio de Mari Carmen, la mujer de 87 años que fue expulsada ayer de su casa, y ha señalado que el último decreto de vivienda que tumbó su partido en el Congreso no hubiera arreglado la situación de la vecina madrileña. En clave internacional, la Unión Europea condenará la invasión de Ucrania en el G20. Bruselas asume que el Kremlin es parte del bloque y puede participar a todos los niveles políticos. Es todo. Continúan escuchando Vive Radio.

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